0: preocuparnos por el día de mañana. Estos y otros muchos pasajes nos hablan de que todo lo que sucede está bajo el control del Señor. Y por eso, como hijas de Dios, hemos sido llamadas a vivir una vida de descanso en su soberanía. Sin duda, este no es un concepto nuevo para ti. Seguramente te lo han aconsejado muchas veces. Tú misma lo has aconsejado a otras hermanas que se encontraban en una situación difícil. Pero tal vez nunca lo has visto como un estilo de vida que el Señor requiere de nosotras. Mira por un momento este texto del libro del profeta Isaías. En descanso y en reposo seréis salvos. En quietud y en confianza será vuestra fortaleza. Unos versículos más adelante añade, porque Jehová es Dios justo, bienaventurados, es decir, plenamente felices, todos los que confían en Él. Un pasaje que ha marcado mi vida en este tema se encuentra también en el libro de los Salmos. Estad quietos y conoced que yo soy Dios. Como ves, la Biblia nos habla de que Dios es soberano y está al control de todo lo que sucede. No es posible una vida de gozo y una vida de paz si no descansamos en esa verdad. Porque muchas veces tú y yo somos como las dos mujeres que el domingo de resurrección se dirigían a la tumba de Jesús, diciéndose entre sí, ¿quién nos removerá la piedra? ¿Quién nos removerá la piedra? Y iban caminando preocupadas por lo que sucedería más adelante. Vivir descansando en el Señor supone un reto enorme para todo cristiano. Pero tú y yo sabemos que probablemente es en la crianza donde el reto de vivir descansando en el Señor se intensifica. Vivir confiando en que Dios está al control de todo cuanto sucede en nuestras familias y a nuestros hijos, descansando en que su voluntad es buena, agradable y perfecta, no es tarea sencilla para nuestro corazón controlador. Especialmente cuando llega la enfermedad, cuando la lactancia parece ser fácil para todo el mundo menos para ti, cuando parece simplemente imposible que tus hijos dejen de pegarse, que se coman la verdura o que se comporten bien en la iglesia. Descansar en la soberanía del Señor es un reto mayúsculo cuando tu hijo se enfrenta a una discapacidad, cuando sus calificaciones no mejoran o cuando otros los tratan mal en el colegio. La palabra nos recuerda una y otra vez que Dios no solo es soberano, sino que además es un Dios bueno y amoroso que obra siempre en favor de sus hijos. Él es el Dios de toda sabiduría, es decir, que nunca se equivoca o nunca hace nada que no sea lo mejor. Además, Él es el Dios todopoderoso, es decir, no hay nada que Él no pueda hacer. Por lo tanto, Él hace todo lo que quiere y lo que Él quiere siempre es lo mejor para nosotras y para nuestros hijos. Es por eso que el Evangelio nos llama a depositar toda nuestra confianza en Jesús. ¿Recuerdas a las mujeres caminos de la tumba de Jesús? Les parecía que se enfrentaban a una dificultad insalvable y en un sentido su preocupación estaba justificada. Mover una piedra enorme que ellas no iban a poder mover se les planteaba como un reto insalvable, pero es que además esa piedra tenía un sello romano que estaba totalmente prohibido romper. Sin embargo, para Dios mover esa piedra no era algo difícil. De hecho, cuando las mujeres emprenden el camino hacia la tumba por la mañana, la piedra ya había sido removida. Claro, si ellas lo hubieran sabido, nunca se habrían preocupado, ¿no te parece? Si hubieran descansado en el Señor, tampoco. Tal vez tú y yo no sabemos cómo se va a resolver la situación que tenemos delante, pero sí podemos descansar en que hay un Dios en los cielos que está al control y que nos asegura que todas las cosas cooperan para nuestro bien. Pero ¿te has dado cuenta de que la palabra también está llena de textos en los que se define la vida del creyente como una batalla? Por ejemplo, Pablo le dice a Timoteo, pelea la buena batalla de la fe. A los Efesios les dijo, por lo demás, fortaleceos en el Señor y en el poder de su fuerza, revestíos con toda la armadura de Dios para que podáis estar firmes contra las insidias del diablo. Un poco más adelante, les recuerda que nuestra lucha no es contra carne y sangre. Eso quiere decir que vives en una batalla, pero que esa batalla no es contra tu marido, contra tu madre, contra tu suegra, contra los compañeros de clase de tus hijos, ni contra tus hijos. La batalla cristiana es la lucha contra el pecado. Eso quiere decir que tu primer campo de batalla se encuentra en tu propio corazón. Y es una lucha ardua y constante. No existe tal cosa como un día de vacaciones de batallar contra la ira o una semana sabática en mi lucha contra el egoísmo. Es una batalla cuyo final no veremos de este lado de la eternidad, porque mientras estemos en esta tierra quedarán residuos de pecado en nosotras contra los que batallar. Además, como mamá, no solo luchas contra el pecado en tu propio corazón, sino que además tienes que batallar también contra el pecado en el corazón de tus hijos. Por eso les predicamos el Evangelio, por eso les enseñamos, los corregimos, los disciplinamos. Así que, como mamá, debes estar lista para la guerra en todo momento. Y tal vez ahora me preguntes, ¿y entonces qué hago con los pasajes que hemos leído al principio de este episodio? ¿Cómo voy a descansar en la soberanía del Señor y en que todo lo que sucede forma parte de su perfecto plan si tengo una guerra que librar en todo momento? ¿Cómo saber en cada situación cuándo debo descansar en el Señor y cuándo tengo que batallar yo? Querida, no se trata de una cosa o de la otra, sino de hacer ambas en todo tiempo. En todo tiempo debo estar en guerra contra el pecado, pero en todo tiempo mi alma debe estar quieta y reposar en la verdad de que Dios sigue sentado en su trono y está al control de todo lo que está sucediendo, tanto en mi vida como en la de mis hijos. Tú no eres Dios y no puedes controlar todo lo que sucede en el corazón de tus hijos, ni las circunstancias y personas que los rodean y los rodearán. Tú no puedes saber cómo y por qué las dificultades que atraviesan hoy cooperarán para su mayor bien. Pero Dios sí lo sabe, y ni un solo pelo se cae de sus pequeñas cabezas sin que Dios dé el visto bueno. Él no se cansa, como nosotras, no se despista, no está abrumado por tener que lidiar con demasiadas situaciones de forma que se le escapan pequeños detalles. Él es Dios, y para ti que eres su hija, no solo es Dios, Él es tu Padre, y como dice el salmista, Él es el Dios que te favorece. Así que puedes vivir una vida de quietud en el alma cuando crees y descansas en esa verdad. Y desde esa quietud, desde la serenidad y la paz que sobrepasa todo entendimiento, puedes librar la batalla de la fe. Va a seguir siendo una batalla, pero no va a ser una vida de angustia o de inquietud. Vas a batallar, pero ya no necesitas ser la comandante en jefe especializada en controlar cada situación familiar. Ahora tienes al general en mayúsculas, a Jehová de los ejércitos, quien controla y gobierna. Él es quien da las instrucciones y tú solo tienes que seguirlas. ¿Recuerdas de nuevo a las mujeres camino al sepulcro? No debieron preocuparse por la piedra. Pero eso no quiere decir que no tenían nada que hacer. Sin duda, tenían que ir al sepulcro, tenían que recorrer el camino, porque eso las llevó a conocer las buenas nuevas de la resurrección del Salvador. Quietud no quiere decir pasividad. Reposo no quiere decir dejar que las cosas sigan su propio rumbo sin intervenir. Quietud y reposo es la condición del alma de una mamá que ha entendido bien cuál es su guerra y quién es el general en cuyas filas pelea. ¿Y cómo se hace esto? Bueno, ciertamente no va a ser fácil. Implica ceder el control y recordarle a nuestra alma constantemente quién es Dios y quiénes somos nosotras. Pero Dios te ha dejado varias herramientas para ayudarte en el proceso. En primer lugar, tienes que acudir a la palabra. Cada día. Ahí podrás encontrarte con el soberano y recordarle a tu alma que debe descansar. Y ahí también recibirás las instrucciones para pelear la buena batalla y no perder el gozo en el proceso. Y en segundo lugar, busca alguna hermana mayor, madura en la fe, con la que puedas caminar. Alguien con quien puedas sincerarte cuando estés angustiada o cuando tu necesidad de control esté desatada. Y alguien que también te recuerde que estás luchando una batalla de la que ya sabes el final, porque ya Jesús venció la batalla por ti en la cruz del Calvario.
1: Gracias, Melissa. Qué recordatorio tan necesario para nuestras almas y para las almas de cada mamá que se conecta con nosotras hoy. En medio del ruido, de las decisiones y las cargas de cada día, el Señor nos sigue llamando a confiar en Él y a rendirle lo que no podemos controlar y a descansar en su perfecta voluntad. Mi hija, espero que haya sido recordada que no estás sola y no tienes que sostenerlo todo con tus propias fuerzas. Dios es fiel y su providencia es suficiente para ti y para tus hijos. Gracias por acompañarme de nuevo en este episodio. Si fue de ánimo para ti, como siempre te decimos, compártelo con otra mamá que necesite este recordatorio hoy. Y tal como te recordaba Melissa, trata de caminar con mujeres mayores en tu congregación, mujeres que oren por ti y de quienes puedas aprender. Así que gracias por acompañarnos y nos escuchamos de nuevo en un próximo episodio de Que Amen a Sus Hijos. Dios te bendiga.
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0: El secreto de la felicidad se encuentra en la obediencia a Dios. 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

La incredulidad pone nuestras circunstancias entre nosotros y Dios. Pero la fe pone a Dios entre nosotros y nuestras circunstancias. F.B. Mayer.

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0: fue lo que...
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2: Estamos en Semana Santa y estamos tratando de entrar en el espíritu y lo que ocurrió originalmente en aquel momento para poder develar qué es lo que estamos en última instancia celebrando, recordando o mirando en el almanaque en esta época del año. Y para ello, Salvador, tenemos que ir hasta Jerusalén hace 20 siglos atrás y ver qué estaba sucediendo con los actores de ese momento y en qué cosas estaban involucrados para desarrollar esta escena que hoy decanta con todos sus procesos históricos.
3: Claro, Jesús fue crucificado en un tiempo de fiesta, en un tiempo de fiesta judía. La Pascua es una fiesta judía y Jesús subió a Jerusalén a celebrarla, y allí es donde fue prendido y donde fue condenado también. Jesucristo fue crucificado en el tiempo de esta fiesta. Y por supuesto que la Pascua era una fiesta, era la fiesta judía más importante. Pascua significa salida, pasaje, y se recordaba la salida de Egipto. La noche antes de la partida era una fiesta de libertad, ¿no? Claro, el pueblo celebraba esta fiesta porque era la Pascua, era el hito fundacional de la nación hebrea. Cuando los hebreos entraron a Egipto, eran una tribu, eran una familia, eran 70 personas allí. Exacto. Las que entraron, ¿no? Digamos que no se podía hablar de una nación, pero en la esclavitud se fue forjando un pueblo numeroso, y cuando salen eran más de 2,5 millones de personas, según los cálculos, los que salieron, y ya salía una nación, era ya un pueblo, ¿no? Y era la fiesta de la libertad. Y así como en América Latina, en el calendario de cada una de las naciones, está esa fecha en que se terminó con el dominio de España, por ejemplo, y se celebra como el comienzo de la identidad nacional, así también la Pascua era el comienzo de la identidad de ese pueblo que se encontró libre de la presión de Egipto y comenzaba a vivir su propia identidad. Tenían un ritual preciso para la cena de Pascua, donde estaba todo indicado, y la cena tenía un propósito didáctico. Se recordaba minuciosamente todos los detalles que Dios había dado y enseñaban a las nuevas generaciones a través del ritual que se celebraba en las casas. Por otro lado, todos tenían que ir a Jerusalén para celebrar la Pascua. Esta era una ley. La ley decía que todo judío tenía que celebrar la Pascua en Jerusalén, por lo tanto tenía que abandonar su ciudad e ir al templo, el único templo que había.
2: Un movimiento masivo.
3: Entonces había un movimiento masivo en el cual alrededor de 500,000 personas se desplazaban en aquel momento. Alojamientos precarios en Jerusalén, en las aldeas vecinas, en carpas, en construcciones improvisadas. El imperio ayudaba a esto y ayudaba mejorando los caminos, produciendo drenajes. ¿Para qué? Para que se pudieran deslizar cómodamente hacia la Pascua. Y el día culminante era el sábado, el día festivo del calendario judío, lo es hasta el día de hoy. Ellos guardan el séptimo día, por lo tanto, con la salida de la primera estrella, empezaba el domingo, claro, ¿no? Y terminaba la parte gruesa de la festividad. ¿Qué es lo que pasó ese día después? El domingo posterior a la Pascua, para Pilato, para Herodes, era un día laborable. No es como hoy
2: un feriado para él,
3: en el calendario. Todo tenía que empezar a volver a la normalidad, ¿no? Es decir, ya empezaban los preparativos porque un poco tiempo después muchos iban a vivir a volver a sus aldeas, retornar a sus labores, los peregrinos volverían en caravanas, la ciudad lentamente iba a ir tomando su rutina de siempre, porque se estaba terminando todo esto. Por supuesto que Pilato y su esposa estuvieron en el lugar por la fiesta, pero no era el lugar de residencia de ellos. Ellos estaban en Cesarea, la ciudad romana junto al mar. Pero se trasladaban a Jerusalén por la afluencia de gente y para comandar cualquier represión que hubiese tenido que efectuarse y para mantener la calma. Esta vez no tuvieron problemas, así que no tuvieron que reprimir a nadie, pero le trajeron un galileo que tenía que juzgarlo, los judíos lo presionaban, querían sentenciarlo a muerte y el derecho romano no se lo permitía, pero sin embargo la esposa le decía que lo liberara, sin embargo Pilato cedió y Jesús fue crucificado. Uh-huh. Pero bueno, ya terminó, ya pasó.
2: Había que sacarse el problema de arriba.
3: Ya está. Salvo este episodio, todo fue normal. Y para esto es un episodio nada más. Y sobre todo para un romano que está acostumbrado a la sentencia de muerte. Tres malhechores fueron crucificados. Nadie podía difamarlo a Pilato frente a César porque había cumplido la voluntad del pueblo. Su carrera estaba a salvo. Uh-huh. Estaba satisfecho. Esta había sido una Pascua ventajosa dentro de todo. Claro. Tuvieron un pequeño problema nada más que se llamaba Jesús.
2: Sí, sí. Y arregló los problemas con Herodes también. Así que quedó más o menos...
3: Todo estaba solucionado, ¿eh? Herodes y su gente también se preparaban para retornar a Galilea. Habían transpirado durante la semana, porque los galileos eran siempre revoltosos. Uh-huh. Entonces Herodes venía con todos los galileos porque él gobernaba Galilea. Y venía un poco viendo que se controlaran los galileos porque en alguna forma él rendía allí su examen frente al Imperio Romano. Venía toda su provincia, la que él tenía que tener bien pacificada. Y los galileos siempre traían problemas. Y bueno, fue para estar cerca y no arruinaran su carrera política, para controlar cualquier cosa, y esta vez no pasó nada. Pilato le mandó un caso difícil, pero no pasó a mayores. No le correspondía juzgar a Jesús, se lo sacó de encima. Y una cosa positiva fue justamente eso que mencionabas, hizo amistad con Pilato, lo que quiere decir que esta Pascua fue ventajosa para
2: Herodes. Sacó buen saldo, sí.
3: Claro, antes no se podían ver, pero el caso de Jesús... los acercó y se iban satisfechos. Es decir, Pilato se iba satisfecho por su lado a Cesarea y Herodes se iba satisfecho por su lado al norte, a Galilea, porque la cosa había marchado. Uh-huh. Los sacerdotes en el templo estaban atareados, muy atareados. Todos habían comprado un cordero y habían dejado una ofrenda. Habían cambiado la moneda del templo. En el atrio de las mujeres, en el templo de Jerusalén, había 13 bocas en forma de trompeta. Uh-huh. En esas bocas, esas 13 bocas, la gente echaba la ofrenda. Cada una de esas bocas tenía un destino determinado. Se ponía una ofrenda para la leña, o para el incienso, o para el tributo del templo, o para los sacrificios. Y entonces había que hacer la cuenta. Debajo del templo, había un lugar que se llamaba gasofilaxio. Gasofilaxio significa, viene del griego, donde se guarda el tesoro. Es decir, que en el tesoro del templo había una habitación subterránea donde se guardaba el dinero. Paleaban las monedas. Y por supuesto que estas trompetas, donde la gente echaba la moneda, hacía que a través de un tubo llegara hasta ese lugar. Quiere decir que ahí estaba el control general del dinero.
2: La contaduría, digamos.
3: El tesoro del templo, esa habitación subterránea donde se guardaba todo y donde paleaban las monedas y se clasificaban normalmente por tamaño. Ajá. Todos sabemos que hay un sistema para clasificar las monedas por tamaño, ¿no? La pasan por un lugar donde hay agujeros de diferentes tamaños. Exacto. Y la moneda cae ahí. Pero luego se separaban las de oro en un lado, las de plata en otro y las de cobre en otro. Se contaban y se le daban destino. Se pagaba al personal, el oro se fundía para tener lingotes y realmente los sacerdotes estaban conformes porque el tesoro había quedado lleno de oro. Uh-huh. La gente había pagado todo. Casi hacen fracasar el negocio porque apareció un galileo que hizo un problema allí, volcó la mesa de los cambistas, pero ellos actuaron con sabiduría. No mandaron a la policía del templo ni nada que hubiera agravado el asunto, lo dejaron estar, volvió todo a la normalidad después y el gasofilaxio estaba lleno.
2: Claro.
3: Las monedas estaban allí. Y el pueblo también se iba satisfecho. Había alabado a Dios, había hecho sus peticiones. Como dice la canción de Joan Manuel Serrat, vamos bajando la cuesta que arriba en mi calle se acabó la fiesta. ¿No? Yo creo que en aquel tiempo debían tener alguna canción similar para cantar eso. Para todos la historia de Jesús había concluido. Hasta los seguidores de Jesús, que se sentían frustrados, sentían que la historia ya había terminado. Uh-huh. Todos daban esto por cerrado. Y se preparaban ellos también para irse. Es decir, que para ellos también la historia de Jesús había concluido. Yo creo que ese domingo final, que va a ser luego el domingo glorioso, era un domingo rutinario donde todos se sintieron en paz con lo que habían hecho. ¿Por qué? porque ninguno había valorado seriamente, éticamente, qué era lo que había sucedido.
2: Simplemente siguieron toda la...
3: Y Jesús seguía siendo un episodio allí, ¿no es cierto? Episodio. Y las cosas salieron bien.
2: Los rituales.
3: Yo me imagino que Pilato hablaba con la esposa y le decía, bueno, me dijiste que, pero mira, no pasó nada, no pasó nada. Volvemos a Cesarea y no ha pasado nada. Y Herodes también decía, uff, podemos respirar. No pasó nada con los galileos, a pesar de que tuvimos allí un pequeño, pero se solucionó, no pasó nada. Y los sacerdotes en el templo decían, no pasó nada. Sí, volcaron las mesas, pero fue un episodio en la semana, al principio de la semana. Mirad todo lo que hemos recaudado. Quiere decir que estaban todos tranquilos, porque realmente no había pasado nada. No sabían que ese día iba a pasar algo. Iba a pasar algo que se iba a grabar para siempre en la memoria de todos ellos.
2: Bueno, veamos qué pasó entonces luego de la pausa aquí en la conversación con Salvador Dalutri en Tierra Firme, al recorrer esta escena de cómo se vivió esa Semana Santa, esa semana de Pascua en Jerusalén, y hoy nos toca vivirla a nosotros. 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Parecía que todo era normal dentro de los cánones que estaban acostumbrados, los rituales, los procesos de movimiento de gente, de todo lo que implicaba los elementos políticos, económicos, de esto que era la Pascua, la celebración más importante de los judíos en Jerusalén. Sin embargo, algo estaba por suceder.
3: Bueno, no había pasado nada, pero las mujeres no olvidan. Las mujeres no olvidan. Las mujeres no se olvidaron que hay que rendir las honras fúnebres porque el cuerpo está en el sepulcro. Y a pesar de que eran galileas y tenían que volver a Galilea, ese día decidieron ir a ungir el cuerpo al sepulcro con ungüentos para ver si comenzó la putrefacción también, para sellar la entrada. Quiere decir que esas mujeres que van al sepulcro, van a cumplir con eso, van a tener un mérito tremendo, porque son las que no olvidaron, las que para ellas sí había pasado algo, ¿no? Había pasado algo, se habían crucificado al maestro. Y en alguna forma, María Magdalena vuelve corriendo y encara a Pedro y le dice, se han llevado del sepulcro al Señor y no sabemos dónde lo han puesto, ¿no? Hay un gran movimiento de gente. Juan y Pedro corren al sepulcro. Juan llega primero, es el más joven, es el que tiene más fuerza, corre a más velocidad, se frena al entrar, porque también tiene la inmadurez del joven. Y Pedro no, cuando Pedro llega, entra directamente y mira, y luego entra Juan y dice, vieron y creyeron, se dieron cuenta que no era que todo había terminado, sino que todo empezaba.
2: Recién empezaba.
3: Y la Pascua era el nuevo comenzar. Juan nos habla de su fe. Cuando llegó a la tumba no creía. Y racionalista, fue a buscar el cuerpo de Jesús, ¿no? Había una guardia romana, seguramente pensó lo habían trasladado, pero la razón tiene un límite, que es el límite de la causa y el efecto. Y cuando nos encerramos en ese mundo limitado, entonces no vemos toda la realidad. Y eso hace crecer justamente nuestra soberbia. Pero Juan entendió algo, que es, en la famosa frase de Hamlet a Horacio, él lo dice, hay más cosas en el cielo y en la tierra, Horacio, que las que ensueña tu filosofía.
2: Las que
3: y él se dio cuenta, claro, podemos tener mucho racionalismo, pero acá lo que abrió los ojos de Juan
2: un
3: en ese momento fue que el cuerpo había sido preparado para el sepulcro. José de Arimatea y Nicodemo habían traído los lienzos y las especies aromáticas, 32 kilos de especias, ¿no? Se envolvía el cuerpo miembro por miembro y se lo iba untando con especias para que se conservara. Quedaba formado como un capullo, claro. Estaba dentro de todo eso, todo envuelto. Y cuando Juan entra, dice que ve los lienzos en su lugar, como si el cuerpo los hubiera traspasado. como si el cuerpo hubiera salido de ese capullo. Pensemos, por ejemplo, en cómo están preparadas las momias egipcias, ¿no? En forma similar era como se preparaba el cuerpo. Ahora, si Jesús se hubiera levantado por propias fuerzas, ¿no es cierto? O si una persona hubiera hecho esto, hubiera desenrollado todo. No, él vio el capullo perfecto, pero en alguna forma el cuerpo había salido. Y lo único que vio fue el sudario puesto en otro lado. Entonces, ve los lienzos que están en su lugar, como si el cuerpo los hubiera traspasado, y el sudario enrollado en un costado, y entonces él se da cuenta que no robaron el cuerpo, que había sucedido otra cosa, había sucedido una cosa extraordinaria. El que roba el cuerpo se lo lleva con todas las ataduras. Si se hubiera levantado por propia fuerza, hubiera desarmado todo eso. Y Juan da un salto. Su razón fue desafiada por esto, y da un salto que es el salto de fe. Vio y creyó. Y creyó, cree. Y antes de tener el encuentro con Jesús, que se presenta a Jesús para darle paz, él ya creía en que Jesús había resucitado. La historia daba un giro tremendo, porque Dios había abierto allí el camino a la esperanza. Dios demostró que no todo había terminado.
2: No todo ahora era rutinario.
3: No era rutinario. Y realmente fue el tremendo dolor de cabeza futuro para Pilato, para Herodes, para los sacerdotes, que se encontraron con una fuerza incontenible, que era la fuerza de los cristianos, que si bien ellos lo vieron en ese día irse cabizbajos el día de la crucifixión como vencidos, tenían que admitir que algo había pasado, que se habían encontrado con Jesús. Los primeros cristianos se reunían cada Pascua para celebrar la resurrección de Jesús. Se reunían el domingo de resurrección. Para los primeros cristianos allí empezaba la Semana Santa. Para nosotros termina, ¿no? Para ellos empezaba. Cantaban himnos a Dios, bautizaban a los conversos y recordaban las historias del Antiguo Testamento alegóricas. Comenzaba la Semana Santa. Y esa Semana Santa, luego de la resurrección, la mayoría se vestía de blanco durante toda la semana.
2: ¿Durante toda la semana?
3: Toda la semana. Una semana después, esa era la Semana Santa. Después lo corrieron para atrás en la Edad Media, pero esa era la Semana Santa. Era la semana del gozo, era la semana de la alegría. Vestidos de blanco, se reconocían y se saludaban. Y el saludo todavía lo guardan los pueblos más antiguos, ¿no es cierto?, como los ucranianos, los armenios. El saludo del día de la Pascua es distinto a todos. El saludo es el Señor ha resucitado, y la respuesta del otro lado es verdaderamente ha resucitado, ¿no? Es emocionante esto. He estado en las iglesias eslavas el día de Pascua, y en ese día es cuando, al inicio del servicio, el pastor los enfrenta y les dice: Cristo ha resucitado de los muertos. Y la gente contesta: ciertamente ha resucitado. Y esto lo hace por tres veces. Tres veces repiten lo mismo. Y cuando la tercera vez, en su lengua natal, contestan: ciertamente ha resucitado, uno ve el rostro de la gente radiante, mostrando que la paz del resucitado está todavía presente en la vida de los cristianos. Ese periodo de 50 días de alegría que salían y comenzaba con la resurrección y llegaba hasta Pentecostés, Tertuliano cuenta un detalle muy interesante. Dice que los cristianos siempre oraban de rodillas, pero en los 50 días de la Pascua oraban de pie.
2: Qué interesante.
3: Es decir que estaban exultantes, estaban agradeciendo a Dios por la resurrección, y entonces manifestaban el gozo orando de pie. Y yo creo que tenemos que rescatar en esta Pascua eso. Recordemos que el Señor los acompañó 40 días y ascendió a los cielos después. Pero abrió un camino, que es el camino de la paz, es el camino de la esperanza, es el camino del gozo, pero es el camino de la alegría. Y yo creo que una de las cosas que tenemos que tener en cuenta es que un cristiano tiene que tener gozo y alegría todos los días de su vida. Tiene que gozarse en el Señor siempre. El apóstol Pablo repite en sus cartas: gozaos en el Señor siempre. Otra vez os digo que os gocéis. Y lo dice un hombre que está en la cárcel por ser sentenciado a muerte. En la carta a los Tesalonicenses también les dice que tienen que gozarse. Hay una sentencia allí en el final de la carta señalándoles que el gozo tiene que estar presente en la vida del cristiano.
2: Permanente.
3: ¿Por qué tenemos que tener gozo? Tenemos dificultades, tenemos problemas, todos las tenemos, tenemos luchas, tenemos angustias, tenemos sinsabores. El Señor dijo, en el mundo tendréis aflicción. Y esto no lo podemos contradecir. En el mundo tendremos aflicción. Pero la resurrección marca la victoria de Jesucristo sobre todas las cosas, y esa resurrección es la que tiene que llenarnos siempre de gozo, porque en medio de las dificultades podemos tener la paz de Dios y podemos tener verdadera esperanza.
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0: Minuet y Baldinerí de Bach, aquí en Tierra Firme, celebrando la resurrección de Jesucristo de entre los muertos y dándonos nueva esperanza. ¿Quiere opinar acerca de esta temática que nos ha presentado Salvador de Lutri? Con mucho gusto, hágalo escribiendo por correo electrónico a tierrafirme@transmundial.org. tierrafirme@transmundial.org. También encuentre nuestros materiales de este programa en nuestro sitio web, en tierrafirmertm.org. Allí va a estar el audio para escuchar nuevamente este programa, el archivo MP3 para descargarlo, también el texto de la conversación con Salvador de Lutri, allí en tierrafirmertm.org. También encontrará otros programas, otros artículos para leer, para escuchar, conferencias del pastor Salvador de Lutri, en fin, visítenos y conozca todo a fondo. tierrafirmertm.org, con los enlaces también allí para las redes sociales para mantenerse actualizado de lo que estamos haciendo. tierrafirmertm.org. Si prefiere una carta al estilo tradicional, cómo no, Tierra Firme, casilla de correo 5051, Montevideo, Uruguay. Esperamos que la verdad de la resurrección de Jesucristo impacte en su vida, así como lo analizamos hoy, de por qué creemos en la resurrección, como hablábamos con Salvador. Esperando encontrarle, entonces, en consecuencia, el próximo encuentro, cuando presentemos una vez más...
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Cuando atraviese circunstancias confusas, recuerde, Dios tiene el control. Nada le sorprende. Este mundo no es todo lo que existe. Esto pasará, pero Dios es eterno. William Tyndale.

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1: Gracias a Dios por el grande privilegio de conocerte, Padre. Sí, Señor. Gracias, Rey.

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1: Te damos la gloria. Yo le invito a que llenemos este lugar de adoración por lo que Él es para nosotros.

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El matrimonio solo puede ser totalmente entendido en la medida en que entendemos la doctrina del Señor Jesucristo y la Iglesia. Martin Lloyd-Jones.

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1: La fe es el resorte del reloj que mueve todos los engranajes del amor, gozo, consuelo y paz. Thomas Brooks.

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1: El libro de Levítico, capítulo 1. El Señor llamó a Moisés desde el tabernáculo y le dijo: Da las siguientes instrucciones al pueblo de Israel. Cuando presentes un animal como ofrenda al Señor, lo puedes tomar de la manada del ganado o del rebaño de ovejas y cabras. Si el animal que ofreces como ofrenda quemada es de la manada, debe ser un macho que no tenga ningún defecto. Llévalo a la entrada del tabernáculo para que seas aceptado por el Señor. Coloca la mano sobre la cabeza del animal, y el Señor aceptará la muerte del animal en tu lugar, a fin de purificarte y hacerte justo ante Él. Luego matarás al becerro en la presencia del Señor, y los hijos de Aarón, los sacerdotes, ofrecerán la sangre del animal al salpicarla por todos los lados del altar que está a la entrada del tabernáculo. Después se le quitará la piel al animal y se cortará en pedazos. Los hijos del sacerdote Aarón encenderán un fuego de leña sobre el altar y acomodarán los pedazos de la ofrenda, junto con la cabeza y la grasa, sobre la leña que arde en el altar. Sin embargo, las vísceras y las patas deben lavarse primero con agua. Después, el sacerdote quemará el sacrificio completo sobre el altar como ofrenda quemada. Es una ofrenda especial, un aroma agradable al Señor. Si el animal que ofreces como ofrenda quemada es del rebaño, podrá ser una oveja o una cabra, pero deberá ser un macho sin defecto. Matarás al animal.

0: especial, un aroma agradable para el Señor. Si ofreces un ave como ofrenda quemada al Señor, elegirás una tórtola o un pichón de paloma. El sacerdote llevará el ave al altar, le arrancará la cabeza y la quemará sobre el altar. Pero primero deberá escurrir la sangre y dejarla correr sobre un costado del altar. El sacerdote también debe quitarle el buche y las plumas y echarlos en las cenizas al lado oriental del altar. Luego, sujetando el ave por las alas, el sacerdote la abrirá, pero sin despedazarla. Después la quemará como ofrenda quemada sobre la leña que arde en el altar. Es una ofrenda especial, un aroma agradable al Señor.
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como los que creen en aquel que levantó de los muertos, a Jesús nuestro Señor, el cual fue entregado por causa de nuestras transgresiones y resucitado para nuestra justificación.

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1: Corramos con resistencia la carrera que tenemos por delante, mirando a Jesús, el fundador y perfeccionador de nuestra fe. 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Si tú te haces preguntas acerca de estas cosas, quédate con nosotros. 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Nuestra carrera de la vida parece no ir a ninguna parte. Hoy, el pastor comienza una serie que hace la pregunta: ¿qué está haciendo Dios? Para comenzar, él nos lleva de regreso al principio, una época cuando Dios estaba solo.
2: Quiero que sepas que lo más importante acerca de ti es lo que tú pienses de Dios. Eso es lo más importante acerca de ti. Hace un tiempo hice un viaje a Japón. Allí visité un santuario sintoísta. El sintoísmo es la religión nativa de Japón. No entré, sino que me quedé afuera. Allí vi gente haciendo fila, aplaudiendo, tocando una campana para despertar a los dioses y luego darles algo de dinero. La gente con quien yo estaba me dijo que en Japón hay 8 millones de dioses, pero debido a que hay tantos, no hay un dios que realmente ordene la lealtad de nadie o que sea digno de la lealtad de nadie. Vivimos en una época en la que el paganismo está vivo y está muy bien en diferentes partes del mundo. Por supuesto, como cristianos creemos que solamente hay un Dios y que Él se ha revelado a través de la Biblia. Y la evidencia de que Dios efectivamente se ha revelado a sí mismo a través de este libro es abrumadora. Vemos a través de un cristal oscuro, pero gracias a Dios sí vemos y recibimos un resplandor de cómo es Él y cuáles son sus propósitos en este mundo. Por supuesto, el hecho de que Dios se nos haya revelado en la Biblia no significa que tenemos todas las respuestas. Nos sentimos profundamente perplejos acerca de problemas como la dificultad de la maldad. Cuando te detienes a pensar en eso, te das cuenta de que cuando Dios decidió crear, Él ya sabía de antemano que esa creación incluiría el hecho de que los hijos pequeños serían abusados por los padres, que habría guerras, que habría problemas, terremotos, alienación, divorcio, angustia y problemas de salud. Y la lista puede seguir y seguir. En el siglo XVIII hubo un gran terremoto en Lisboa. Y cuando ocurrió el terremoto, la gente corrió a una iglesia en busca de un santuario y un refugio. Y entonces la iglesia se derrumbó. Ese fue el comienzo en esa era de un tremendo escepticismo, ira y hostilidad hacia Dios. ¿Qué es lo que Dios está haciendo en el mundo? ¿Por qué razón Dios, el creador del sol, la luna y las estrellas, eligió crear hombres y ángeles que eventualmente llegaron a ser demonios? ¿Vale todo este sufrimiento humano? ¿Cuál es la agenda oculta de Dios en el universo? Ahora bien, por supuesto, hubo un tiempo cuando Dios estuvo solo. La Biblia dice que al principio Dios creó, pero antes de crear, Él existió como Dios y solamente Dios. No sabemos cuánto duró ese periodo de tiempo, pero por supuesto, sí sabemos que hubo un periodo en el cual Dios existió, y nada más existió a su lado porque Él es el Creador, y antes de que Él creara, solamente estaba Dios. Lo que me gustaría hacer hoy es darte 5 atributos de Dios y algunos versículos de la Escritura que van con esos atributos. Y debido a que nuestro tiempo es limitado, no necesariamente buscaremos todos esos versículos, pero puedes anotarlos y de esa manera podrás leerlos más tarde. ¿Cómo es Dios? En primer lugar, como primer atributo tenemos la eternidad. Deseo decirte una palabra sobre la eternidad de Dios y es el hecho de que Él es realmente eterno. El Salmo 90, versículo 2, en el Antiguo Testamento, dice que antes de que se formaran los montes, o que naciera la tierra, préstale atención a esto. Desde la eternidad y hasta la eternidad, tú eres Dios. Ahora bien, nosotros también somos eternos. Habiendo sido creados, vamos a vivir para siempre. Detente y piensa en eso. Visualiza un pájaro que viene a esta tierra cada millón de años y toma un grano de arena, y luego dentro de un millón de años viene y toma otro grano de arena. Te das cuenta de que cuando todas las cadenas montañosas y toda la arena de la Tierra, todas las moléculas que conforman esta existencia que llamamos planeta Tierra, haya sido llevados a otro planeta, la eternidad aún no ha comenzado. Porque es incorrecto hablar del comienzo de una serie infinita, porque el comienzo implica un final. Piensa en lo asombrosa que es la eternidad y vas a estar ahí todo ese tiempo. La Biblia dice, desde la eternidad y hasta la eternidad, Dios es el Señor. Es decir, que Dios no solo es eterno en el sentido de que tiene un futuro eterno, sino que también tiene un pasado eterno. Él existió desde todos los tiempos. Él nunca tuvo un comienzo. Dios siempre estuvo. Ahora bien, por supuesto, eso nos lleva a los límites de nuestra imaginación, porque no nos es posible comprenderlo. Pero qué maravilloso es contemplarlo. Por supuesto, tú te das cuenta de que si Dios no existiera desde toda la eternidad, ahora nada existiría. Si alguna vez hubo un momento en el que no hubo absolutamente nada, nada habría llegado a ser algo alguna vez, porque de la nada, nada puede surgir. Y es por esa razón que tenía que haber algo que existiera desde toda la eternidad que no tuviera un comienzo para que toda la creación pudiera ser explicada. Dios es eterno. Desde la eternidad hasta la eternidad, tú eres Dios. Esta, por cierto, es una de las razones por las cuales la evolución atea es absolutamente tonta, porque inclusive hay científicos que creen que en un momento no había nada, y de repente de la nada surgieron todas las galaxias de los cielos, y por lo tanto, un evolucionista cree que nada multiplicado por nadie es igual a todo. Eso es difícil de creer, la eternidad de Dios. Como segundo atributo tenemos la inmensidad de Dios. ¿Cuán grande es este ser a quien llamamos Dios? Después de que Salomón dedicó el templo, él dijo en Primero de Reyes, capítulo 8, versículo 27, en el Antiguo Testamento, durante la oración dedicatoria, dice, «He aquí, los cielos y los cielos de los cielos no te pueden contener, cuanto menos esta casa que yo he edificado». Salomón estaba diciendo, «Puedes morar en esta casa, pero ciertamente no todo de ti puede morar en esta casa». No todo lo que es Dios puede morar allí, porque inclusive, por altos que sean los cielos, no pueden contenerte. Dios es más grande que los cielos. Es impensable que Dios hubiera creado un universo que fuera más grande que Él. Entonces, ¿qué tan grande es el universo? Ahora bien, por supuesto, necesito recordarte que la luz viaja a 300.000 kilómetros por segundo. Eso significa que, en un solo segundo, le da la vuelta al mundo. Aproximadamente 6 veces. Así de rápido viaja la luz del sol que tiene que recorrer 149.668.992 kilómetros para llegar a la Tierra. Tarda 8 minutos, y por lo tanto esa luz que tú ves llegando desde el sol ha estado viajando durante 8 minutos para recorrer esa distancia de 149.668.992 kilómetros. Pero quiero que recuerdes que hay una estrella cerca de Orión, y ella emite luz que viaja a la Tierra, y que esa luz tarda 525 años en llegar. ¿Recuerdas por allá, en el año 1517, cuando Martín Lutero, el 31 de octubre, clavó esas tesis en la puerta de la iglesia de Wittenberg? Ahora, cuando digo recuerda, no es que piense que tú estabas allí cuando eso sucedió, sino que simplemente te estoy recordando ese hecho histórico sobre el cual has leído. Te das cuenta de que la luz de esa estrella que comenzó ese viaje el día cuando Lutero clavó esas tesis en la puerta de la iglesia de Wittenberg, ¿aún no ha llegado a la Tierra? Esa luz todavía está en camino. Viene a una velocidad de 300.000 kilómetros por segundo, pero aún no está aquí. Dale unos años y entonces llegará. Ahora bien, esto es lo que quiero que entiendas. El diámetro de esa estrella es 2 veces el diámetro de la órbita de la Tierra alrededor del Sol. No hace mucho tiempo atrás leí que esa estrella tiene un diámetro entre 482 y 643 millones de kilómetros y se está expandiendo y encogiendo constantemente, por lo que a veces mide solamente 482 millones de kilómetros y a veces 643 millones de kilómetros. Pero ¿qué estrella tan increíble es? Y por supuesto, te das cuenta de que esa estrella es solo una entre miles de billones de estrellas. El periódico Chicago Tribune publicó un artículo que decía que los astrónomos han descubierto más de una docena de grupos de galaxias distribuidos uniformemente. Una galaxia tiene cientos de millones de estrellas. Y hay grupos de galaxias que se desarrollan a través de vastas extensiones en los cielos, lo que sugiere una estructura para el universo que es tan regular e inmensa que desafía las teorías actuales de la creación y evolución cósmica. El artículo continúa diciendo que esto eclipsa la existencia de las largas capas de galaxias que fueron denominadas la Gran Muralla. Solamente necesito leer un párrafo más. Dice: los científicos se sorprendieron al ver tantos grupos grandes en lugar de una distribución más uniforme de la materia, pero quedaron asombrados al encontrar los grupos tan uniformemente espaciados. Ellos se encuentran separados el uno del otro a distancias comprendidas de 400 a 800 millones de años luz, dependiendo de las suposiciones de cuán rápido se está expandiendo el universo. David Coote, uno de los astrónomos de la Universidad de California en Santa Cruz, dijo: la regularidad es alucinante. ¡Alucinante! Estamos hablando de cientos de millones de años luz y miles de billones de estrellas. Hay una nave espacial que viaja a 104.607 kilómetros por hora. Ahora bien, eso va bastante lento con respecto a la velocidad de la luz. Quiero decir que está viajando a la velocidad de 104.607 kilómetros por hora. Entonces, podemos decir que va cojeando. Llevó 12 años llegar a Tritón, y ahora se dirige al universo estelar y tendrá que viajar 600 años antes de llegar a la estrella más cercana, y después de eso puede continuar hasta el infinito, y nunca llegará al final. Y Dios está más allá de ese final infinito. Los cielos y los cielos de los cielos no te pueden contener, cuanto menos esta casa que yo he edificado. Espero que tengas la intención de permanecer en sintonía durante toda esta serie de mensajes titulada ¿Qué está haciendo Dios? Y cuando termine esta serie, tengo la esperanza de que todos podamos inclinarnos ante Dios y adorarlo de una manera más aceptable, rendirnos a Él y agradecerle especialmente por su Hijo Jesucristo que vino a revelarnos el Padre.
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Veinticuatro horas, siete.

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La ropa y la compañía a menudo cuentan historias en un lenguaje silencioso pero significativo. Thomas Brooks.

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Dios de la creación. Hola, soy Milton de los Santos. La Antártida es posiblemente el continente más extraño del mundo. En su mayoría está cubierta por hielo que se extiende y cubre el mar. Entonces se ve blanco en todas direcciones. Sin embargo, el hielo esconde un complejo sistema de procesos. Los alarmistas del cambio climático muestran que todavía están realmente ligados a la idea del calentamiento global antropogénico, ya que publican historias aterradoras sobre cómo la capa de hielo de la Antártida podría derretirse, haciendo que los niveles del mar en todo el mundo aumenten en cantidades catastróficas. Muchas de las principales ciudades del mundo están cerca del nivel del mar, por lo que los alarmistas predicen desastres como la desaparición de lugares como Londres o Nueva York. Estas historias de miedo parecen estar respaldadas por el desprendimiento de nuevos icebergs a medida que se rompe la capa de hielo de la península occidental. Sin embargo, la capa de hielo occidental se ha estado rompiendo durante mucho más tiempo que el supuesto aumento industrial del CO2. Peor aún para los alarmistas, pero mejor para el mundo, es el hecho de que la capa de hielo del este ha estado creciendo de manera constante, ganando más hielo que la pérdida de hielo en el oeste. Dios ha prometido que nunca más inundará el mundo. Podemos confiar en sus promesas con gran certeza. 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

0: la gracia no puede ser comprada, ganada o merecida por la criatura. De ser así, dejaría de ser gracia. A.W. Pink.
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Bienvenidos a La Historia desde Adentro. Hace 2000 años, en una tumba oscura, tomó lugar un evento que cambió el mundo para siempre. Jesús fue crucificado y su cuerpo fue colocado en una tumba prestada por temor a que su cuerpo fuese robado. La tumba fue sellada y los guardias fueron colocados a la entrada. Aparentemente la muerte había conquistado la vida de Jesús, pero la muerte no fue lo suficientemente fuerte para mantenerlo así por mucho tiempo. La gente estaba atónita al darse cuenta de que la tumba quedó muy pronto vacía. Escuchemos la historia de Jesús está vivo.

0: Vamos, María. Está casi amaneciendo. Tomemos las especies que preparamos para la tumba. Así podremos además ungir el cuerpo de Jesús. Eso será quizá lo último que hagamos por él. ¿Quién habrá movido la piedra tan pesada de la tumba? No hay nadie por aquí. ¿Qué fue lo que pasó aquí? Los guardias están temblando de miedo. ¡Ay, no! La piedra ha sido removida de la entrada. Espero que alguien no haya venido y haya tomado el cuerpo de Jesús. Ay, creo que no hay nada más que se pueda hacer por él. ¡El cuerpo de Jesús no está! ¿Y quién es ese joven que está vestido de blanco sentado sobre la piedra? Disculpe, ¿quién removió la piedra?
1: Soy un ángel llamado Malak. Yo rodé la piedra lejos de la tumba. No te asustes, María Magdalena. Tengo buenas noticias.
0: ¿Cómo no vamos a tener miedo? Tu apariencia es como el rayo. Tus ropas son deslumbrantes. Estamos muy asustadas.
1: Lo siento, no quería alarmarlas. ¿Por qué buscan al que está vivo entre los muertos?
0: Es que dejamos el cuerpo de Jesús aquí el día anterior al sábado. Ahora, 3 días después, su cuerpo no está. ¡Ay! Alguien ha tomado al Señor de la tumba.
1: Jesús dijo que Él resucitaría después de 3 días. Y Él lo hizo. Está vivo. Traigo noticias directamente de su parte.
0: Espero que Él no haya sido llevado a una tumba para criminales.
1: Él ha resucitado y está vivo, tal como Él les dijo.
0: Debemos encontrarlo y cuidarlo.
1: Entren conmigo a la tumba donde Él estaba.
0: Pero debemos encontrarlo. ¡Verdaderamente no está aquí! La vestidura de lino la doblaron cuidadosamente y la colocaron en el piso. Pero, ¿dónde está su cuerpo?
1: Lo va a ver muy pronto.
0: ¿Pero por qué alguien quisiera robar su tumba? No había nada de valor aquí.
1: No hubo ningún robo aquí.
0: ¿Dónde está la ropa de sepultura que ha sido colocada alrededor de su cabeza?
1: Está allí, en el otro lado de la tumba. Como les dije, Él no está allí. Él ha resucitado y está vivo hoy.
0: No tiene sentido. Sabemos que Él estaba muerto. Somos testigos de su muerte. ¿Cómo puede estar vivo ahora?
1: Pero se convencerán muy pronto. Ya lo verán.
0: Seguramente. Eso espero.
1: Ahora vamos rápidamente a decirle a Pedro y a los discípulos más cercanos de Jesús que Él ha resucitado de entre los muertos y va hacia Galilea, a donde se encontrarán con Él.
0: Necesito estar segura de que puedo verlo. Necesito ver el cuerpo vivo de Jesús. Vamos, María. Vámonos de aquí.
1: María, solo escucha tu corazón. Todas las cosas son posibles para Dios.
0: María, tengo gran temor y estoy exaltada. Sería grandioso si esto fuera cierto, ¿no?
2: Gracias por sintonizar La Historia Desde Adentro. La tumba está vacía. María Magdalena y María, la madre de Jesús, no pueden creer solamente lo que ven sus ojos. ¿Dónde está el cuerpo de Jesús? ¿Alguien ha robado su cuerpo o se ha levantado de entre los muertos? Vamos a continuar nuestra historia mientras ellos buscan respuestas y, por supuesto, buscan también a Jesús.

0: ¡Señor! ¡Me asustó! Debería decirnos a dónde se llevaron el cuerpo de Jesús. Tú, el jardinero, deberías saber todo lo que está ocurriendo en el jardín.
1: Mujeres, ¿por qué están llorando? ¿A quién buscan?
0: Señor, si te lo has llevado a otro lugar, dime dónde lo has puesto para ir a verlo.
1: María Magdalena.
0: ¡Oh, Jesús! ¡Estás vivo! Tal como el ángel dijo. Ahora sé que es verdad.
1: Sí, María Magdalena, estoy vivo.
0: Tan solo verte en este momento es prueba suficiente de que has resucitado.
1: No te asustes. Ve, dile a mis discípulos y a Pedro que voy a subir a mi padre y a su padre. Díganles que me esperen en Galilea. Allí ellos también me podrán ver.
0: Verdaderamente te has levantado de la tumba. ¡Alabado sea Dios! Ahora iremos y les daremos el dichoso mensaje de que estás vivo. ¡Alabado sea Dios! ¡Hemos visto al Señor resucitado!

0: dijo: Jesús se ha levantado de entre los muertos. Yo lo he visto. Me llamó por mi nombre. Hablé con él.
1: Cálmate, María Magdalena, y di lo que pasó.
0: Dos de nosotros fuimos a la tumba para ungir el cuerpo de Jesús con las especias que habíamos preparado. La tumba estaba abierta y estaba vacía.
1: Cálmate, María. No podemos entenderte.
0: Estábamos llorando amargamente cuando vimos a un ángel que nos dijo que Jesús había resucitado.
1: ¿Estás segura de que era un ángel? Una tumba vacía no comprueba nada.
0: Ay, Pedro, sé que es difícil de creer.
1: Necesito más evidencia de que Él resucitó y que está vivo.
0: Pero Pedro, vimos a Jesús. Creí que Él era el jardinero hasta que me llamó por mi nombre. Conozco su voz y aquel era Jesús verdaderamente vivo.
1: ¡Imposible! ¡Increíble!
0: Te estoy diciendo la verdad. Por favor, créeme. Mira, luego nos dijo que les trajéramos un mensaje a ustedes, a Pedro y a sus discípulos más cercanos.
1: ¿Por qué me nombraría solo a mí, aparte de los demás?
0: Bueno, Jesús quería que supieras que Él te perdona. Él tiene en mente grandes cosas para que las realices, Pedro.
1: Quizás, pero ¿cuál fue el mensaje para nosotros?
0: Ay, Pedro. Él quería que todos ustedes sepan que ha resucitado y que está vivo, ¿me comprendes? Y que se encontrará con ustedes en Galilea.
1: Simplemente, no puedo creerlo. Si esto fuera cierto, este sería el milagro más grande que Él haya hecho.
0: Cuando estábamos saliendo, Jesús se nos apareció otra vez. Nos pusimos de rodillas y le adoramos. Nos dijo que nos levantáramos, que teníamos que entregar su mensaje y que debíamos irnos. Así de sencillo.
1: ¿De verdad?
0: Es cierto. Todo eso pasó exactamente como te lo he dicho.
1: Alguien les ha jugado a ellas una mala broma. Parecen decir la verdad y su historia no cambia, pero...
0: ¿No recuerdas cuando él dijo tenía que ir a Jerusalén y sufrir muchas cosas a manos de los ancianos, de los jefes de los sacerdotes y de los maestros de la ley, y que era necesario que lo mataran y que al tercer día resucitara?
1: Vamos a ver lo que realmente está pasando.
0: Sabrás que te dije la verdad, Pedro. Jesús ha resucitado y está vivo. Vamos a compartir esta buena noticia. ¡Jesús está vivo! ¡Lo hemos visto! ¡No está muerto ya!
1: Vamos, Juan. Ciertamente hay esperanza. Sí ha resucitado. Pero no puedo creer que ha resucitado. ¿Qué? ¿Dónde está el cuerpo de Jesús? ¿Qué está pasando? ¿Quién ha robado el cuerpo de Jesús y por qué? Juan, ¿no estás pensando que la historia que contó María Magdalena es cierta, no es así? Sin respuesta. Puedo verlo en tu cara. Estás convencido de que Jesús ha resucitado.

0: Vamos, Juan, sigamos a los guardias para ver lo que hacen. Los guardias están realmente asustados. Un guardia, temblando, dijo: un terremoto pasó durante la noche y movió la piedra. Estábamos dormidos. No sabemos lo que pasó, pero el cuerpo de Jesús ya no estaba. Estábamos aterrorizados.
1: Diremos que sus discípulos vinieron durante la noche y robaron el cuerpo de Jesús mientras los guardias estaban dormidos.
0: ¿Por qué robaríamos su cuerpo? Quizás las mujeres dijeron la verdad, pero ¿dónde está el cuerpo? Podría ser que el remover la piedra no era permitir a Jesús salir, sino permitirle al mundo entrar.
1: Sé que ellos no tienen el cuerpo. La tumba estaba sellada seguramente y resguardada. ¿Qué pudo haber pasado?
0: Ellos temen que este reporte llegue al gobernador. Estarían en un grave aprieto.
1: Toma esta gran cantidad de dinero.
0: Los guardias dicen que se quedarán con el dinero y que harán como ellos les dijeron.
1: Gracias, gracias por cubrirnos.
0: Ellos no negaron que Jesús está vivo. Las mujeres estaban en lo cierto. Los guardias contaron la misma historia. ¡Alabado sea el Señor! ¡Él ha resucitado! ¡Está vivo!
2: María Magdalena y María, la madre de Jesús, fueron a la tumba de Jesús para ungir su cuerpo con especias, pero la tumba estaba vacía. Ellas descubrieron que Jesús estaba vivo. Él se había levantado de entre los muertos y Jesús continúa vivo hasta el día de hoy. Invítalo a vivir en tu corazón. Ahora llegamos al momento en que podemos responder a Dios. Dios es un gran Dios. Él es todopoderoso. Hizo el mundo y todo lo que está en él. Hizo los cielos, la luna, las estrellas, el universo entero. Dios sabe todas las cosas. Él sabe más de nosotros, de lo que nosotros acerca de nosotros mismos. Y está presente en todos lados. Nunca podremos escapar de su presencia. Dios también es un Dios de bondad, misericordia y gracia. Es un Dios amoroso y nos muestra su amor, misericordia y gracia de muchas maneras. Entonces, ¿cómo deberíamos responder usted y yo a este gran Dios del universo entero que nos ama y nos muestra su misericordia y gracia todos los días? Jesús dijo: el Señor nuestro Dios, el Señor uno es, contestó Jesús. Ama al Señor tu Dios con todo tu corazón, con toda tu alma, con toda tu mente y con todas tus fuerzas. Ahora voy a hacer una oración desde mi corazón para Dios. Escuche mi oración y una vez que haya orado, le guiaré para que haga la misma oración. Querido Dios, te agradezco porque eres un gran Dios. Te amo. Amén. Haga ahora la oración en voz alta después de mí. Lo diremos por parte y con todo nuestro corazón para Dios. Querido Dios, te agradezco porque eres un gran Dios. Te amo. Amén. Gracias por escuchar este drama acerca de la resurrección de Jesús. Ahora vamos a escuchar algunas preguntas que oyentes como usted tienen acerca del tema que hemos oído.
3: Hola, soy María. ¿Por qué las mujeres fueron a la tumba a ungir el cuerpo de Jesús?
2: Previamente, el cuerpo de Jesús había sido sepultado rápidamente porque el sábado estaba por comenzar. Las mujeres querían asegurarse que su cuerpo fuese ungido apropiadamente.
4: Hola, soy Juan. Mi pregunta es, ¿por qué habían guardias resguardando la tumba?
2: Los líderes religiosos tenían miedo de que los discípulos de Jesús robaran su cuerpo y luego dijeran que estaba vivo. Entonces querían asegurarse de que el cuerpo permaneciera en la tumba.
5: Saludos, mi nombre es Fernando. ¿Por qué las autoridades religiosas sobornaron a los guardias para que dijeran que los discípulos de Jesús habían robado su cuerpo mientras que ellos estaban dormidos?
2: Seguramente las autoridades religiosas no sabían qué era lo que estaba pasando, así que determinaron hacer parecer que el cuerpo de Jesús había sido robado. No había nada que ellos pudieran hacer más que sobornar, mentir y engañar, con tal de no admitir la posibilidad de que Jesús estuviese vivo.
6: Saludos, soy Nugeri. ¿Por qué Jesús hizo su primera aparición a las mujeres en la tumba?
2: Sus seguidoras estuvieron hasta el final en la crucifixión y fueron las primeras en llegar a la tumba vacía. Ellas demostraron un nivel de fidelidad que les faltaba a los discípulos hombres. Recordemos que las mujeres fueron las primeras en proclamar al mundo que Jesús estaba vivo.
4: Hola, soy Eduardo y mi pregunta es, ¿por qué Jesús solo nombró a Pedro cuando giraba instrucciones al enviar a las mujeres a notificarles a sus discípulos que él estaba vivo?
2: Jesús solo nombró a Pedro, puesto que Pedro lo había negado en la noche en que fue arrestado. Pedro probablemente pensó que nunca volvería a ser usado por Dios para su obra, debido a su falta de fe. Jesús quería que él supiera que había sido perdonado y que había trabajo por realizar.
5: Mi nombre es Josué. ¿Por qué Pedro y los otros discípulos no creyeron el reporte de las mujeres acerca de que Jesús estaba vivo?
2: Seguramente por su manera de pensar. Los hombres muertos no se levantan de entre los muertos. Evidentemente, habían olvidado que Jesús les había dicho que moriría, pero que resucitaría de entre los muertos. Fue una medianoche muy oscura para los discípulos, y su mundo había dado un giro rotundo.
7: Soy Flor. Tengo una inquietud. ¿Está vivo Jesús aún hoy?
2: Por supuesto que sí, está vivo hoy. Él nunca más volverá a morir.
4: Soy Enrique, y mi pregunta es, si Jesús está vivo, entonces, ¿dónde está?
2: Jesús ascendió de vuelta a los cielos y está allí con el Padre. Está con nosotros por medio de su Espíritu Santo. Y un día Jesús va a regresar a la tierra. Por eso le dijo a sus discípulos, voy a prepararles un lugar. Y si me voy y se los preparo, vendré para llevármelos conmigo. Y así ustedes estarán donde yo esté. Juan 14, 2 y 3.
5: Mi nombre es Gabriel. ¿Cómo puedo estar seguro de que Jesús está vivo?
2: Puedes confiar en Jesús como tu Salvador y pedirle que venga a tu vida. Él perdonará tus pecados y te ayudará día tras día. Le dará la certeza de que Él vive verdaderamente y que está contigo.
8: Buenas, mi nombre es Freddy. Quería preguntar, ¿por qué el gobernante romano exigió al pueblo que regresara a su propio pueblo para inscribirse en el censo?
2: No se nos dice por qué se estableció este requisito. Desde una perspectiva humana, probablemente le proporcionaría a los romanos una manera conveniente de llevar un registro de la gente. Sin embargo, desde una perspectiva divina, Dios había ordenado que el Mesías naciera en Belén. 500 años antes de la época de José y María, Miqueas, un profeta del Antiguo Testamento, dijo lo siguiente: pero de ti, Belén Efrata, pequeña entre todos los clanes de Judá, saldrá el que gobernará a Israel. Esto está en Miqueas capítulo 5, versículo 2. Aunque César Augusto no lo sabía, de alguna forma Dios lo estaba utilizando para llevar a cabo su plan divino.
9: Soy Roberto. El drama dice que José y María vivían a 3 días de camino desde Belén. ¿Cómo hicieron este viaje?
2: No se nos da información de cómo viajaron, pero sin duda lo hicieron a pie. Así era como viajaban la mayoría de la gente en esa época. Las obras de arte a veces nos muestran a María montada en un burro mientras José iba caminando a su lado. No sabemos exactamente si hicieron el viaje así o no.
10: Hola, soy Segundo. Mi pregunta es, ¿cómo podía una mujer embarazada a punto de dar a luz hacer un viaje tan largo?
2: Indudablemente Dios la sostuvo y le permitió hacer el viaje. Personalmente creo que la pareja necesitó más de 3 días para poder realizar este viaje tan agotador.
11: Hola, soy Teresa. ¿Por qué permitió Dios que el Mesías naciera en un establo y no en un palacio o en una casa bella?
2: La palabra nos dice que no había sitio para José y María en la posada, probablemente a causa del gran número de personas de otros pueblos que habían viajado para el censo. La posada tenía un aviso que indicaba no hay alojamiento. El nacimiento del Salvador en un establo demostró las humildes condiciones de su venida. No vino solamente para la gente rica del mundo, sino también para los pobres y necesitados. Y tal vez el establo significa eso precisamente.
12: Hola, soy Tomás. ¿Por qué se les apareció un ángel a los pastores en el campo por la noche?
2: El ángel vino a anunciarle a esos hombres el nacimiento del Salvador. El trabajo de pastor era una ocupación humilde en esa época. Y aquí vemos que Dios dejó claro que el Salvador era indudablemente para todas las personas.
13: Hola, soy Osvaldo. En estos dramas oigo mucho hablar acerca de los ángeles.
8: por qué los ángeles se le aparecían a tanta gente en ese tiempo?
2: La palabra nos dice que los ángeles son sus mensajeros. Dios tenía muchos mensajes que entregar. De alguna manera, utilizó ángeles como sus mensajeros. Los ángeles se aparecieron al padre de Juan, a Zacarías, a María, a José y por supuesto también a los pastores. Ellos aparecerán más tarde a medida que la historia de Jesús continúe en futuros dramas.
9: Hola, soy Abelardo. El drama dice que Jesús vivió una vida perfecta. ¿Cómo puede alguien vivir una vida perfecta?
2: Tú y yo no podemos vivir una vida perfecta debido a nuestro pecado. Jesús vivió una vida perfecta porque no tenía pecado. Es el divino Hijo de Dios, el Mesías, el Salvador de la humanidad. Y por esa razón lo necesitamos como Salvador, porque somos pecadores y en consecuencia de eso no podemos salvarnos a nosotros mismos. Solo Jesús puede salvarnos.
10: Le saluda Gabriel. ¿Por qué Jesús tuvo que morir por nuestros pecados? ¿Por qué no pudo Él perdonarnos simplemente pronunciando el perdón?
2: Precisamente la palabra nos dice que sin derramamiento de sangre no hay perdón. Hebreos 9:22. Jesús murió en nuestro lugar y murió por nuestros pecados.
8: Mi nombre es José. ¿Qué es exactamente el bautismo?
2: El bautismo es la inmersión en agua de un seguidor de Jesús. Es un acto simbólico que representa a la persona muriendo a una vieja forma de vida y resucitando para seguir a Jesús.
9: Hola, le habla Luis. ¿Limpia el bautismo mis pecados?
2: La verdad no. El bautismo no tiene poder mágico. Es simplemente una imagen muy hermosa del compromiso de una persona de seguir a Jesús.
10: ¿Qué tal es Marcos? La pregunta es, ¿tengo que ser bautizado para recibir el perdón de Dios?
2: No. El perdón de Dios se recibe por apartarse del pecado y confesar a Jesús como Salvador. El bautismo es más bien un acto externo que representa ese cambio interno en la vida de una persona.
11: Hola, soy Mariela. Necesito ser bautizada.
2: El bautismo es un acto simbólico para los seguidores de Jesús. La verdad es que si has confiado en Jesús como tu Salvador, entonces el bautismo no es más que una declaración pública de ese acto.
12: Te saluda Carlos y quiero saber qué significa arrepentirse.
2: Arrepentirse significa apartarse del pecado, renunciar al pecado y volverse a Jesús. El arrepentimiento es un cambio de una vieja forma de vivir a una nueva forma de vida siguiendo a Jesús.
8: Hola, soy Jorge y tengo una pregunta. ¿Qué es el reino de Dios?
2: ¡Qué gran pregunta esa! El reino de Dios es donde Dios reina. Cuando una persona se compromete a seguir a Jesús, el reino de Dios entra en esa persona porque entonces ella está permitiendo que Dios sea lo primero en su vida.
9: Mi nombre es Orlando y quisiera saber si ayudo a alimentar a los hambrientos, iré al cielo. Eso fue lo que escuché en el drama.
2: Las buenas obras, como dar a comer al hambriento, son como una indicación del cambio del corazón de una persona y de su nueva vida. Es decir, una persona que sigue a Jesús. Pero alimentar al hambriento en sí mismo no tiene nada que ver con ser un seguidor de Jesús. Eso no asegura en lo absoluto que una persona pueda ir al cielo.
10: Un placer, mi nombre es Manuel. ¿Puedo adorar a Dios y seguir teniendo propiedades?
2: Ciertamente no hay de forma intrínseca nada malo en poseer bienes. Juan el Bautista llamaba a la gente a renunciar a su antigua forma de vida ayudando a los necesitados. Debemos usar más bien nuestras propiedades para Dios en lugar de permitir que ellas nos controlen la vida. Gracias por escuchar. Confío en que el drama y las preguntas y las respuestas han sido útiles para usted. Por favor, únase a nosotros en el próximo episodio.
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0: están mejor preparados para mostrar mayor misericordia los que se consideran indignos de la más pequeña. Thomas Watson.
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0: hay mayor fortaleza para un cristiano que vivir apasionado por la palabra de Dios. Geisel Paredes.
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No hay más hermosa, amable y encantadora relación, comunión o compañía que un buen matrimonio. Martín Lutero.

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1: Nosotros hoy estamos acá reunidos alrededor de la mesa del Señor. Esto que nosotros vamos a leer lo explicaba Jesús ya antes de servir la cena, de instituirla. Lo que quiere decir que estamos un poco viendo el prólogo de lo que va a ser la cena del Señor y de lo que representa la cena del Señor. En ese sermón, el Señor enseñó a los discípulos las claves de la vida cristiana. Y lo que nosotros vamos a ver hoy es una de esas claves de la vida cristiana. Capítulo 15 de Evangelio según San Juan. Dice: yo soy la vid verdadera y mi Padre es el labrador. Todo pámpano que en mí no lleva fruto lo quitará, y todo aquel que lleva fruto lo limpiará para que lleve más fruto. Ya vosotros estáis limpios por la palabra que os he hablado. Permaneced en mí y yo en vosotros. Como el pámpano no puede llevar fruto por sí mismo si no permanece en la vid, así tampoco vosotros si no permanecéis en mí. Yo soy la vid, vosotros los pámpanos. El que permanece en mí y yo en él, este lleva mucho fruto, porque separados de mí nada podéis hacer. Hasta aquí nada más en la lectura de la palabra de Dios esta mañana. El tema del fruto es algo que marca parabólicamente la llegada del Evangelio. ¿Por qué? Ya cuando Juan el Bautista comienza a presentarlo a Jesús, él dice: hacer frutos dignos de arrepentimiento. Llama a la gente a arrepentirse, y ya allí, todavía el Señor no empezó su ministerio, ya allí se está hablando del fruto, se está marcando el principio del fruto. Cuando se establece la base ética del cristianismo, en eso que nosotros llamamos el Sermón del Monte, allí el Señor dice al finalizar: por sus frutos los conoceréis. Quiere decir que en los lugares, en los momentos claves de enseñanza de la base del Evangelio, está el tema justamente del fruto. Quiere decir que Jesús y también Juan el Bautista entendían que el Evangelio, y nos enseñaban a nosotros que el Evangelio es algo que transforma a la persona y produce resultados directos. Aquí el Señor toma como ejemplo la vid. La vid es una liana trepadora. Todos nosotros la conocemos, es una liana trepadora. Las ramas tienen un tronco que no es nada vistoso, pero después tiene los sarmientos que se pueden extender hasta 30 metros. Y allí es donde aparece el fruto. Y aparecen también los pámpanos, que serían lo que tendría que ser en el futuro, el sarmiento. Es decir, lo que tendría que ser eso. Pero muchas veces esos pámpanos crecen hasta 5 centímetros por día. Quiere decir que hay algo de fuerza en ellos. Pero todo el que ha podado una parra sabe que muchos de esos pámpanos lo único que hacen es extraer de la savia, pero no dan fruto, y por eso se los corta, se los saca. Jesús conocía muy bien todo este trabajo, porque venía de una zona agrícola, y entonces comienza a tomar esto como base de la enseñanza. Y él dice: yo soy la vid verdadera. El pámpano que en mí no lleva fruto se le quitará, y todo aquel que lleva fruto lo limpiará para que lleve más fruto. Ahora uno dice: ¿qué es esto? Esto es lo que nosotros llamaríamos la esfera de la confesión de cristiana, de Jesucristo. ¿Qué significa la esfera de la confesión? Que todos nosotros, si yo pregunto hoy, todos somos cristianos. Ahora, si usted le preguntaba a los 12 discípulos, a los 12 apóstoles, todos ellos eran seguidores de Cristo. Sin embargo, hubo uno que lo único que hacía era confesarlo de labios, pero el corazón estaba muy lejos de Jesucristo. Y Judas es el que lo vende. Aparentemente era alguien más del grupo, pero no era alguien más del grupo. ¿Y cómo se lo conoció? Se lo conoció por el fruto. Se lo conoció por el resultado. El fruto manifiesta un cambio de vida. Es el resultado de un cambio de vida. Es el resultado de que los nutrientes que estoy recibiendo del Señor están trabajando en mí. En el Nuevo Testamento se utiliza muchas veces la frase en Cristo. En Cristo. Más de 90 veces aparece en el Nuevo Testamento esta frase. Si alguno está en Cristo, nueva criatura es. Quiere decir, si estoy yo puesto allí, soy una nueva persona. Ahora pues ninguna condenación hay para los que están en Cristo Jesús. No hay condenación y soy una nueva criatura. ¿Por qué? Porque estoy en Cristo. Y participamos de todas las promesas de Dios en Cristo. Ahora el Señor le dice a los discípulos, permaneced en mí y yo en vosotros. Como el pámpano no puede llevar fruto por sí mismo si no permanece en la vid, así tampoco vosotros si no permanecéis en mí. Muchos se acercan a la fe para solucionar un problema en la vida. Se acercan a la fe porque tienen un problema de salud. Fueron a todos los médicos y se acercan al Señor también para que ponga su mano en él. Otros se acercan porque tienen problemas de familia y quieren arreglarlos y se acercan a Jesús por eso. Otros tienen problemas económicos y se acercan a Jesús por eso. ¿Qué es lo que buscan? Quieren que Jesús toque la vida y produzca algo. Es decir, que Jesús tienda la mano y toque a esa persona dándole eso que en ese momento necesita. Pero la fe cristiana no es el hecho de que pasa Jesús y me toca. Es que yo entrego mi vida al Señor. Y en general, si yo solamente me acerco a Cristo para solucionar un problema, nunca voy a llegar a tener plenitud de vida cristiana, no voy a llegar a tener ninguna de estas cosas, porque lo único que estoy buscando es que Jesús solucione mi problema y no hay una entrega de vida. Esa entrega de vida es lo que produce que yo esté unido a la vid y que empiece a dar fruto. ¿Por qué? Porque en ese momento que yo entrego mi vida al Señor, la savia que corre por la vid llega hasta mí y vitaliza mi vida espiritual. Y se manifiesta en un cambio fundamental en nuestra vida, una transformación hasta tal punto que el apóstol Pablo dice, si alguno está en Cristo, nueva criatura es. Es decir, estamos relacionados con él. Entre los discípulos de Jesús estaba Simón. Simón era un hombre rústico, primitivo, irreflexivo, y se implantó en la vid. Y por supuesto que su temperamento siguió siendo el mismo. Siguió siendo el mismo el temperamento, pero su carácter fue cambiando. Su carácter cambió. Moisés era un hombre colérico. Y lo demuestra toda su vida que era colérico. Nunca dejó de ser colérico. Nunca lo dejó. Pero en alguna forma, la presencia de Dios empezó a trabajar en su vida para que toda esa fuerza que él tenía como colérico pudiera llevar el pueblo adelante, porque se necesitaba un hombre de ese carácter. Pero es un hombre de ese carácter que hiciera que su carácter respondiera a lo que Dios quería hacer con él. Y por eso nos implantamos en la vid. Cuando uno mira el tronco de una vid, no parece no tener vida, parece que está seco. La apariencia es esa. Pero cuando miramos hacia arriba y vemos lo que se está produciendo allí arriba, allí está la manifestación de la vida. Allí es donde se manifiesta la vida. Y la vida de Cristo se manifiesta dentro de la sociedad por lo que se produce en nuestra vida. Quiere decir que cada uno de nosotros es hecho un testigo de Dios. El testigo no es un abogado. Muchos creen que ser cristiano es abogado, es hablar de Cristo y convencer a la gente de que es Cristo, Cristo, y son abogados de Cristo. Pero si yo no manifiesto a Cristo en mi vida, puedo ser un perfecto abogado, pero voy a ser un imperfecto cristiano, por decirlo de alguna manera. Otros creen que son activistas, el asunto es mover a la gente. Pero lo que la palabra dice es somos testigos, testigos. ¿Y el testigo qué es lo que muestra cuando llega delante del juez? Las pruebas, simplemente. Testigo aporta la prueba. Y cada uno de nosotros tiene que aportar la prueba de lo que significa Jesucristo en nuestra vida. Y eso es el fruto. Cuando llegaron los primeros cristianos y se empezaron a manifestar como cristianos en el mundo antiguo, la gente nos miraba con extrañeza. Muchos de ellos eran griegos. Eran griegos. Pero resulta que cuando los miraban, no practicaban las costumbres de los griegos, tenían otras costumbres. Otros eran judíos. Y ellos los reconocían como judíos. Pero resulta que no eran fundamentalistas judíos. Ni practicaban muchas de las cosas que practicaban los judíos. Otros eran romanos, pero no tenían la soberbia del romano de que hemos dominado a este pueblo. Otros eran sirios porque en el norte había muchos que se convertían que eran sirios. Y esos sirios no seguían a los dioses de los sirios. Y ahí se produjo un problema en la gente que los veía, porque si resulta que son griegos de orígenes, pero no practican la religión de los griegos, si son judíos, pero resulta que no aceptan esto, si son sirios, pero no tienen la idolatría, si son romanos, pero no tienen la soberbia, ¿qué son? Son cristianos. Y de ahí nace el nombre, son cristianos. Entonces son diferentes a todos. Son diferentes a todos. Era el cambio de vida que había en ellos lo que se veía. Y la gente dijo, a esto no lo podemos clasificar de ninguna manera, más que como cristianos. ¿Por qué? Porque en su vida están demostrando algo totalmente diferente, que es la presencia de Cristo. Y fíjense que el término cristiano no es algo que hayan adoptado los cristianos. Por el contrario, fue la gente el que se lo puso. Estos son cristianos, ¿por qué? Porque viven diferente, porque sienten diferente, porque piensan diferente, porque actúan diferente. Y se espera de un cristiano que sea justamente eso. Llevamos fruto, y ese fruto es lo que se ve, y ese fruto es lo que nos identifica. Cuando lo llamaron cristianos por primera vez, fue en la ciudad de Antioquía, los llamaron cristianos. Lo que hicieron fue identificarlos como alguien diferente a todos. Y el cristiano tiene que ser eso. Ahora, cuando usted lee este capítulo, este discurso de Jesús y este tema, él repite permanentemente una palabra. 10 veces aparece en todo el discurso de Jesús y es breve. La lectura es breve, aparece 10 veces la misma palabra. Y no es la palabra fruto, es la palabra permanecer. Permanecer. Él dice, para que lleven fruto, tienen que permanecer. Si permanecéis en mí, mis palabras permanecen en ustedes. Aparece la palabra permanecer. Yo tengo que permanecer en Cristo y la palabra de Cristo tiene que permanecer en mí. Hay una doble permanencia. Su palabra tiene que permanecer en nosotros y nosotros tenemos que permanecer en Él. Y todo eso empieza a dar su resultado. Para permanecer tenemos que tener constancia. Nosotros vivimos en una sociedad muy inconstante, muy cambiante, donde la gente no tiene metas a largo plazo, sino a corto plazo y las cambia en cualquier momento. Bueno, el cristiano tiene que tener constancia, porque para dar fruto hay que tener constancia. Tiene que tener perseverancia, tiene que tener persistencia. Estas son palabras que la sociedad está ignorando cada vez más, pero que forman la base del crecimiento. ¿Por qué hay tanta inmadurez en nuestra sociedad? ¿Por qué hay mucha inconstancia? ¿Por qué hay mucha falta de perseverancia? Porque no hay persistencia. Si permanecemos en el Señor, Dios hace su obra en nosotros. Y fructificamos unidos al Señor Jesucristo. Fíjense ustedes que cuando David, que es ajeno a toda esta historia que nosotros hemos hablado, pero es un antecedente importante, David, cuando habla de eso, dice en el Salmo primero: bienaventurado el varón que no anduvo en consejo de malos, ni estuvo en camino de pecadores, sino que en la ley de Jehová está su delicia y en su ley medita de día y de noche. Será como un árbol plantado junto a una corriente de agua que da su fruto a su tiempo. Su hoja no cae y todo lo que hace prosperará. El fruto llega a su tiempo, pero tiene como base: en su ley medita de día y de noche. Es decir, la ley de Dios es importante, la palabra de Dios es importante en su vida. Quien escribe esto, el Salmo primero, no es un místico ni es un santo como lo sentimos nosotros en lo popular, ni es un teólogo. Es alguien que experimenta en la vida lo que significa la fe. Y que la fe tiene que transformarnos de adentro hacia afuera y tiene que manifestarse Cristo. Y esto hace que seamos cristianos. Un hombre de fe que busca respuestas y respuestas de Dios para todos los actos de su vida, porque está permaneciendo en Cristo. Y la clave de la vida cristiana es esa permanencia, esa constancia en Cristo. Y ese buscar la respuesta de nuestra problemática en la palabra de Dios. Y esto hace que haya fruto en nuestra vida. Y lo que Dios está buscando es el fruto en nosotros. El pámpano que en mí no lleva fruto será cortado, echado al fuego. No me sirve, es inútil. El que lleva fruto es el que permanece y muestra

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Продолжим изучение послания к евреям. ¿Quién sabe cuántos idiomas hay en el mundo? Todos ellos tienen sus códigos y símbolos, y muchas veces con sentidos totalmente opuestos. 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

0: la alegría de encontrarnos nuevamente con usted, amiga y amigo oyente, en Jungla Semántica. Y nuestra expedición va nuevamente a Santiago, esta carta del Nuevo Testamento que nos encuentra en el capítulo 5 con el profesor Héctor Leites. Bienvenido, Héctor, gracias por acompañarnos.
1: ¿Qué tal, Esteban? ¿Qué tal, amigos? Muy contento de estar nuevamente aquí en Jungla Semántica, en Imágenes Verbales, escrita en el libro de Santiago. Uh-huh. Y hoy, Esteban, vamos a estar en Santiago capítulo 5, versículo 5. Algo habíamos dicho en el programa anterior, pero es necesario volver a machacar en algunos verbos y en algunos adjetivos aquí. Dice el versículo: habéis vivido en deleites sobre la tierra y sido disolutos. Habéis engordado vuestros corazones como en el día de la matanza. Uh-huh. Es interesante, Esteban, que como viene hablando de los ricos opresores, que su dinero está podrida, vuestras ropas están comidas por la polilla, el oro y la plata están enmohecidos, viene golpeando fuerte, inclusive clama el jornal de los jornaleros de aquellos ricos opresores que no habían pagado, pero ya habían cosechado sus tierras, ya habían trabajado. Y lo que está diciendo es que esos clamores habían entrado en lo más profundo del tímpano de Dios. Y en el verso 5 le pone énfasis en lo que se llama la consecuencia de la fatal elección tomada. Uh-huh. Porque dice: habéis vivido en deleites. Esta palabra deleites acá es la palabra etrufésate.
0: Etrufésate.
1: Etrufésate. Del verbo trufao, que quiere decir una vida lujuriosa, una vida como en Lucas 7:25, que dice: más que salisteis a ver a un hombre cubierto de pieles o vestiduras delicadas, he aquí los que tienen vestiduras preciosas viven en deleites, en los palacios de los reyes están. Es una palabra muy fuerte, es una palabra que es una vida sin freno, o sea, con desenfreno total. Es un estar avanzando y avanzando, haciendo lo que yo quiero. Y para colmo dice: habéis vivido de esta manera sobre la tierra. ¿Por qué sobre la tierra? Porque va a venir un juicio venidero. Va a venir un juicio venidero. Va a venir un gran golpe a todos ellos, ¿verdad? Uh-huh, uh-huh. No solo en el año 70 que estos ricos quedaron pobres.
0: Claro, porque estás hablando de gente que está localizada geográficamente en Jerusalén.
1: En Jerusalén, exactamente. Entonces, estos ricos en muy poco tiempo, y tal vez 20, 25 años, más o menos, va a venir la pobreza a todos uh-huh. ellos. Pero a su vez, está apuntando al juicio final. Por eso dice que están engordando. Dice el versículo: haber vivido en deleite sobre la tierra y sido disolutos. Disolutos es la palabra espatalézate. Espatalézate. Uh-huh. ¿Qué es vivir para los placeres, los vicios, muy con una licencia total? Pero el famoso espatalézate es estar continuamente viviendo en un vicio. Es una palabra muy fuerte realmente en el griego.
0: Es un modo de vida, entonces.
1: Es un uh-huh. estilo de vida, es una vivencia total, licenciosa y con placeres. Uh-huh. Entonces, casi normal que venga lo que viene ahora. Dice: habéis engordado vuestros corazones. Y este etrépsate, que dice en el griego etrépsate, la frase engordado vuestros corazones. ¿Qué quiere decir? Están alimentándose muy bien según el deseo de su corazón, pero el tema es como en el día de la matanza. O sea, es una comparación. Es interesante que al ganado, antes de matarlo, le dan en unos días antes, le dan una comida especial. Uh-huh. Yo recuerdo cuando yo era pequeño, mi papá tenía chanchos en el cerdos, en sí. el interior del sí, país, sí. y un mes antes le daba maíz, semitín, y le daba una comida que engordase, afirmase la carne, ¿no? Lo mismo hacíamos con las gallinas y los pollos. Vivían en el campo. Pero ¿qué pasa? Una gallina en el campo, un pollo en el campo, quema mucha energía. Uh-huh. Entonces mi papá lo ponía en un corral chiquito y se le daba maíz. Y yo pensaba, digo, pobre gallina, no sabe lo que se le viene. Entonces se engordaba para el día de la matanza. Se engordaba para el día de la matanza. Y acá dice que se están alimentando. Habéis engordado vuestros corazones. Interesante el concepto corazones aquí. El colmo de desear lo que sea y saciar ese deseo del corazón. Porque en realidad no está hablando de algo literal. No es que están engordando físicamente, sino que están alimentando su corazón con una alimentación que en definitiva los va a llevar a la muerte. Que es todos estos placeres y son todos estos deleites lujuriosos que ellos estaban llevando. Por eso, en realidad, cuando habla de los corazones, está hablando literalmente de una rienda suelta a la carne. Ellos están pensando, lo que piensan lo hacen. Quieren estafar, estafan. Quieren robar, roban. Quieren seguir falseando la balanza como lo hacían con estos funcionarios y empleados. Lo hacían, no le pagaban.
0: O sea, tenían no solamente la posición social, tenían el dinero, tenían también el poder para manipular
1: el
0: todas estas
1: poder.
0: Cosas.
1: Siempre manejaban los tribunales, eso es lo más triste, manejaban los tribunales. O sea que siempre salía torcida la justicia, siempre. Habéis engordado vuestros corazones como en el día de la matanza.
0: Se creían con capacidad de hacer cualquier cosa, entonces.
1: Sí. Para colmo, no solo era un concepto de creencia, lo llevaban a la práctica. Eso es lo más triste, porque como dice, en el día de la matanza, o sea, están engordando a sí mismos como ovejas y bueyes, totalmente inconscientes, porque ellos están solo disfrutando. Pero son inconscientes que el día de la matanza se estaba avecinando. Tanto en el año 70, con la destrucción y la pobreza de los judíos, como si no cambian el rumbo, el día final.
0: Mirá,
1: la sentencia en el día final. Es un versículo
0: muy fuerte, sí.
1: Totalmente inconscientes del día de la matanza.
0: ¿Cómo puede haber gente totalmente cegada, ¿no?, en la vida a llegar a este punto?
1: Sí, y sabés, Esteban, que nosotros vivimos en un país con un porcentaje altísimo de incrédulos. Uruguay tiene uno de los países más, con la tasa de inconversos más alta de América.
0: Agnósticos, ateos y gente que no adhiera a ninguna religión.
1: Exactamente. Y uno habla, predica, y como dice la Biblia, ellos ahora ya han recibido la palabra en sus corazones. El tema es que la están rechazando. Algunos enérgicamente, otros conscientes, otros porque están viviendo una vida que son inconscientes del día de la matanza. Yo creo que si cada uno supiese que el día de la matanza viene, cambiarían el caso. Por eso, las buenas noticias es la buena noticia de Cristo en los corazones. Pero sabés, Esteban, a veces no es malo mostrar que el castigo también llega, que es la consecuencia de la fatal elección tomada. No soy de predicar el evangelio en base a que tengan miedo del castigo.
0: Claro.
1: Porque en el verdadero amor no hay temor, se sirve a Dios y se acepta a Dios por amor y no por miedo a que me vaya mal en la vida. Pero como aparece en la Biblia, ¿no?, a veces el susto ayuda un poco.
0: Sí.
1: El susto ayuda un poco. Entonces, cierra el escritor este versículo diciendo: como en el día de la matanza. Y esa palabra corazón lo que está indicando es específicamente sus emociones, sus sentimientos tienen rienda suelta.
0: Muy fuerte, amiga y amigo. Léalo de vuelta el pasaje, medítelo, piénselo, mientras hacemos la pausa y ya volvemos aquí a la jungla semántica para seguir mirando Santiago, capítulo 5, versículo 5 en adelante.
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0: Estamos en la jungla semántica, mi amiga y amigo. Estamos en una carta muy exigente para sus lectores que Santiago escribe a los cristianos del primer siglo. Y estamos en el capítulo 5, Héctor, mirando a un grupo muy especial. Y lo titula la traducción como ricos opresores.
1: Exactamente. Ya había demostrado por los versículos qué característica tenían estos ricos. Vivían en deleites, lujuria, no les importa mucho. Ellos están viviendo y habéis sido disolutos. Realmente es una vida licenciosa, pero un estilo de vida.
0: También contabas que eran los que retenían en los jornales de los obreros, que manipulaban la justicia a su favor. En fin, todo eso lo declara Santiago, ¿no?
1: Santiago, inclusive, muestra un poco la característica de la tranquilidad de ellos, ¿no? Uh-huh. Ahora, ¿cómo pueden tener tranquilidad cuando están obrando así, verdad?
0: Claro.
1: ¿Cómo el dinero, el pecado está nublando la vista, entorpeciendo? Como dice Corintios 4:4, el Dios de este siglo ha cegado el entendimiento de las personas. Entonces, no pueden ver, son conscientes, no es que no saben.
0: Lo están haciendo a conciencia.
1: Por eso viene la consecuencia de la fatal elección tomada, no es que ellos no sabían el asunto. Entonces, ahora, en el verso 5 terminaba diciendo que estaban engordando sus corazones. O sea, la palabra cardía es la fuerza que le está dando es que realmente piensan y hacen. No tienen ninguna barrera. Claro. Ellos manejan realmente lo que controlaban los tribunales de justicia. Todo hacían lo que querían. Y el verso 6, es interesante que el verso 6 dice: habéis condenado y dado muerte al justo, y él no os hace resistencia. Yo estaba analizando, el griego tiene algunas picardías con los plurales y los singulares. Porque uno diría, ¿por qué no puso aquí Santiago, habéis condenado y dado muerte a los justos? Porque suena como que es un personaje acá.
0: Entiendo.
1: Bueno, el griego tiene esa gran picardía de utilizar el singular con el artículo para hablar de un uso genérico. Por lo tanto, al decir el justo, está hablando de la característica, está hablando para denotar qué clase de persona es justo. No está hablando de una sola persona. Aunque algunos comentaristas dicen que puede estar refiriéndose a Cristo, que era el justo, ¿verdad? Ajá. Que era llamado también el justo. No importa, cualquiera de las dos son válidas. De todos modos, Cristo tenía esa gran característica y esa denotaba categóricamente qué clase de persona era Jesús, que era justa. Así que eso es lo que está diciendo. Ahora,
0: no está en contradicción con el Evangelio, ¿no? Porque Jesucristo mismo, en cuanto a uno de estos lo hicieron, a mí me lo hicieron, ¿no?
1: Como exactamente.
0: La identificación de Jesús con ese tipo de persona, ¿no?
1: Sí, y aparte los coloca ya en una sentencia de algo que aconteció. Porque dice, habéis condenado. Ese verbo catedicásate, es un tiempo aorista, o sea que ellos así procedían, es un tiempo pasado puntual. Y cuando dice dado muerte, también es el verbo que está en aorista de indicativo, efoneusate, que es asesinaron. O sea, la idea es, ellos condenaron al justo y ellos asesinaron al justo. Ahora, ¿quién y cómo pueden condenar a alguien que es justo? ¿Sabes por qué, Esteban? Porque ellos realmente controlaban de una manera muy especial los tribunales de justicia.
0: Ahí está el tema.
1: Ahí estaba la plata. Viste que uno dice, pero entonces en todos lados también el dinero corrompe, ¿sí?
0: Sí, sí.
1: Siempre.
0: Y la justicia humana queda sujeta a eso.
1: Exactamente. Es lo que le pasaba a Habacuc cuando los caldeos estaban por casi 20 años controlando todo. Y Habacuc le dice a Dios en una queja, que después Dios le responde, le dice, pero Dios, la justicia está saliendo torcida. ¿Cómo es que están matando al justo, condenando al justo, están robando al justo? Y la queja era, y tú no haces nada. Dios estaba haciendo.
0: Claro, claro.
1: Dios siempre tiene el control de todo. Pero era una queja de Habacuc.
0: Sí, sí.
1: Lo más interesante es cómo Dios le responde a Habacuc, porque le dice, sentate, espera, aunque tardare, la promesa
0: se cumplirá. Sí.
1: Es una frase muy coloquial en Uruguay o Argentina que decimos, sentate que se te va a pasar.
0: Claro.
1: Dios le dice, sentate y espera. La respuesta que le da Dios, que es una invitación a la paciencia y a la constancia en el Señor y esperar con fe en el Señor. Qué linda respuesta, ¿no?
0: Sí.
1: Sentate, espera, viene, ya va a venir. Aunque tardare, llegará.
0: Claro.
1: Y aquí lo interesante es que cuando dicen al justo, que la palabra dikaios Puede ser referida a que condenaron a Cristo, sí, por supuesto, pero a todos los justos. Eso es algo también...
0: Es trasladable, seguro.
1: Claro, porque se utiliza el singular para hablar de muchos. Entiendo. ¿Sabes, Esteban? Es un estilo literario. Yo, imagínate que voy a España, vengo y hablo contigo, Esteban, o con los oyentes, y le digo, te digo así, Esteban, me di cuenta que los españoles, que el español es valiente. Y vos me decís, ¿el español quién? ¿El de la aduana o el de migración?
0: Claro, claro.
1: Y digo, no, yo estoy utilizando un singular...
0: Para genéricos.
1: Para hablar de 47 millones de españoles. Entonces, eso es una figura literaria. Entonces, esto es una figura también. De hecho, la tenemos en el verso 16 del capítulo 5, que dice así. Confesaos vuestras ofensas unos a otros y orad unos por otros para que seáis sanados. Mira acá. La oración eficaz del justo puede mucho. Claro. Y uno dice, ¿dónde estará ese justo para que ore por mí? Hay uno solo, supuestamente.
0: Claro.
1: Del justo. Bueno, es una figura. Acá está hablando de él. De lo que está diciendo específicamente es que el singular, el uso genérico del singular con el artículo es para, en el griego, ¿no? Es para denotar la clase de persona.
0: La categoría de persona.
1: La categoría que es justa. Y acá cuando en el verso 6 dice, habéis condenado y dado muerte al justo, puede ser a Cristo o pueden ser miles y miles y miles de personas justas que han sido golpeadas por la vida o por estos tribunales. Por eso es probable que aquí no haya una referencia directa a una persona concreta, pero bien que representa la muerte de Cristo y la muerte de muchos otros justos que hubo en la Biblia.
0: Y dice que, y él, hablando de ese justo como categoría, no os hace resistencia.
1: Exactamente. Es interesante que Esteban acusa directamente al Sanedrín de ser entregadores y matadores del justo. Dice Esteban en la defensa, en Hechos 7, versículo 52, dice así. ¿A cuál de los profetas no persiguieron vuestros padres y mataron a los que anunciaron de antemano la venida del justo, de quien vosotros ahora habéis sido entregadores y matadores?
0: Ay, ay, ay.
1: Esteban, y eso
0: muy
1: que está,
0: fuerte.
1: Y eso que Esteban está al borde de la muerte.
0: Sí.
1: Pero dice, no importa, yo voy a decir lo que tengo que decir. Entonces está hablando de esta... Bueno, de hecho, los acusa directamente al Sanedrín. Está acusando directamente al Sanedrín de ser entregadores y matadores del justo.
0: Muy
1: del
0: fuerte,
1: justo.
0: Muy fuerte.
1: Sí. A veces yo me pongo a pensar, cuando hoy se dice esta frase que yo no estoy de acuerdo, de decir, fui políticamente correcto. Ahora, ¿qué está diciéndome? ¿Qué está escondiendo? ¿Qué está ocultando cuando me dicen así, verdad? Uno tiene que tener ética, roce social, respeto, y muchas veces uno tiene que ser asertivo cuando tiene que decir una verdad. Lo podemos decir de la misma manera, más suave.
0: Claro.
1: Pero no vamos a esconder, no queremos ser políticamente correctos. Ni correctos ni incorrectos. No queremos ser, no queremos ser. Muy bien, así que entonces el versículo 6 es muy fuerte. Ahora, mira algo interesantísimo, Esteban, en el versículo 7. Porque el versículo 7 dice, por tanto, hermanos, ¿verdad? Tened paciencia hasta la venida del Señor. Mirad como el labrador espera el precioso fruto de la tierra, aguardando con paciencia, hasta que reciba la lluvia temprana y la tardía. Bueno, hay varias cosas que hay que arreglar acá. Primero, que no es aguardando, sino aguardándolo, porque está hablando del fruto. Aquí es un versículo muy lindo, muy fuerte, es un versículo que tiene mucho para analizar, porque comienza, tened paciencia. Así comienza el versículo 7, tened paciencia. Por lo tanto, es una palabra fuerte, es la palabra macrotumésate. Macrotumésate, es tan imperativo. Macro ya sabemos lo que es, grande. Y tumos es lo que nosotros llamamos la paciencia extensa y con gozo. Es lo que se llama un pensamiento ¿verdad? Con paciencia. Literalmente la palabra aquí parece raro, pero aquí dice paciencia, y literalmente en el griego es paciencia. Porque en un 95% que las versiones latinas hablan de la paciencia, no es macrotomía.
0: ¿Ah, no?
1: No, es hupomone, que es
0: hupomone,
1: constancia.
0: Sí, sí.
1: Que es constancia. Lo tenemos el ejemplo de Santiago, capítulo 1, versículo 2, que dice: tened por sumo gozo cuando os halláis en diversas pruebas. Sabiendo, el verso 3 dice, sabiendo que la prueba de vuestra fe produce, va a decir paciencia, pero en realidad es constancia. Por eso, pero acá justamente la palabra paciencia es paciencia.
0: Paciencia, la
1: no
0: que
1: es paciencia.
0: Corresponde.
1: Acá sí. No hay que corregir, no es constancia, no es firmeza. No, es un pensamiento extenso y con gozo. Hay que tener esa paciencia, la macrotumía, ¿verdad? Una paciencia extensa y con gozo.
0: Es lo que hay que tener frente a este tipo de situaciones.
1: Exactamente. Y yo quiero cortar aquí, Esteban, porque hay mucho para analizar, hay mucha tela para cortar, como dice el dicho, pero quiero finalizar con este por tanto, por lo siguiente, porque así comienza el versículo 7, ¿verdad? Por lo siguiente, por tanto, hermanos, y está hablando hermanos en contraste con los ricos opresores, que no tenían nada de hermano.
0: Claro.
1: No tenían nada
0: de
1: hermano. Entonces este verso 7, ¿por qué es importante? Porque está basado este ánimo, este aliento, porque si bien es un imperativo de aliento, es un imperativo que dice: muchachos, por favor, tengan paciencia. La cosa no es fácil.
0: No.
1: Pero sigan teniendo paciencia. Ese pensamiento que a veces está golpeado por la vida, pero sigan teniendo el gozo, sigan teniendo esta paciencia, sigan teniendo la constancia, sigan teniendo el gozo del Señor a pesar de. Por eso del verso 7 en adelante se va a poner una serie de ejemplos como Job, ejemplos como Elías, que era sujeto a pasiones igual que las nuestras, y todos sufrieron, pero ¿sabes qué, Esteban? Se mantuvieron firmes.
0: Amén.
1: Con gozo en medio de la prueba. Gozo no es ausencia de problemas, gozo es la presencia de Cristo en nuestros corazones. Dios le bendiga muy ricamente.
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Dios no da testimonio al mundo sacando a su pueblo del sufrimiento, sino demostrando su gracia en medio del dolor a través del mismo. Samuel Storms,

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1: Día 200, Salmos capítulo 106. Escrito por Catherine de Genao, leído por Margarita Hinojosa. Según muchos estudiosos, este salmo funciona como un complemento del Salmo 105 y probablemente fue redactado por el mismo autor. Mientras el salmo anterior exalta las obras poderosas y la fidelidad de Dios, el Salmo 106 pone en evidencia la infidelidad constante de Israel, en marcado contraste con la misericordia inmutable del Señor. A lo largo de este poema histórico, se contrapone la bondad absoluta de Dios frente a la irresponsabilidad sistemática de su pueblo. Es un recorrido doloroso, pero profundamente esperanzador, porque revela que aun cuando el corazón humano falla repetidamente, la gracia de Dios continúa sosteniendo a los suyos. Este salmo resume aproximadamente un milenio de rebeliones, desde Egipto hasta el periodo del exilio. En él sobresalen dos grandes temas: la inmensa misericordia de Dios y la tendencia del pueblo a la rebeldía y la infidelidad. El poema puede dividirse en tres partes. Número 1, un llamado a la alabanza por las bendiciones pactadas de Dios, versículos del 1 al 5. El salmista comienza exaltando la bondad del Señor y reconociendo públicamente que su misericordia es eterna. Número 2, la constante rebelión del pueblo en un contexto de confesión, versículos 6 al 46. Aquí vemos una reflexión profunda sobre el pecado humano y sobre cómo la misericordia de Dios es mayor que nuestra rebelión. Número 3. Una petición de restauración y reunión del pueblo, versículos 47 y 48. El salmo concluye con una súplica para que Dios reúna nuevamente a su pueblo entre las naciones, acompañado de una voz de adoración y gratitud. La memoria corta del corazón humano. El salmista inicia con una nota positiva de alabanza y adoración. El propósito es claro: reconocer públicamente que Dios es bueno y misericordioso. Sin embargo, inmediatamente después comienza a narrar la historia nacional desde la perspectiva de los pecados del pueblo. El poema describe las actitudes impropias de Israel desde su salida de Egipto, sus infidelidades durante el peregrinar por el desierto y finalmente las acciones pecaminosas que provocaron la ira divina cuando ya habitaban en Canaán. Resulta impactante pensar que después de experimentar una liberación tan gloriosa como el Éxodo, el pueblo comenzara tan rápidamente a desviarse. Humanamente podríamos pensar que después de ver el poder de Dios, serían fieles el resto de sus vidas. Pero la historia demuestra lo contrario. Los versos 6 y 7 muestran al pueblo reconociendo el pecado desafiante de sus padres mientras eran formados como nación. Hemos pecado, hemos hecho iniquidad, nos hemos conducido impíamente, no entendieron, no se acordaron, se rebelaron. Este es un relato honesto del corazón humano. Muchas veces pensamos que el problema del pueblo de Israel era simplemente la desobediencia externa. Pero el Salmo revela algo más profundo. Olvidaron, no recordaron las maravillas de Dios y perdieron de vista su fidelidad. Sin embargo, los versículos 8 al 10 irrumpen con esperanza. Dios los salvó por amor de su nombre. Dios los condujo y Dios los redimió. ¡Qué gracia tan inmensa! Aun cuando el pueblo fallaba una y otra vez, Dios permanecía fiel. Un pecado abre la puerta a otro. Cuando las dificultades del desierto volvieron a tocar al pueblo, especialmente en relación con la comida y las incomodidades del camino, Israel nuevamente se rebeló contra Dios. El salmista declara que olvidaron sus obras y no esperaron su consejo. A partir de ahí, vemos una cadena creciente de pecado, de los versículos 13 al 29. Pronto se olvidaron, no esperaron, tuvieron apetitos desenfrenados, tentaron a Dios, tuvieron envidia, hicieron un becerro, adoraron una imagen, cambiaron su gloria, se olvidaron, aborrecieron, no creyeron, murmuraron, no escucharon. El pecado nunca permanece aislado. Un pecado conduce a otro, y el corazón se endurece progresivamente cuando deja de contemplar la fidelidad de Dios. Matthew Henry y Francisco Lacueva expresan una idea profundamente acertada al afirmar que perdemos los beneficios de la providencia por falta de entendimiento. Y podríamos resumirlo de esta manera: así como su inteligencia era obtusa, también su memoria era oscura. Es decir, tenían dificultad tanto para comprender como para recordar las obras de Dios. Qué fácil es identificarnos con esto. También nosotras olvidamos rápidamente. Olvidamos oraciones contestadas, olvidamos provisiones pasadas, olvidamos cómo Dios sostuvo nuestra casa en tiempos difíciles y olvidamos su fidelidad cuando llegan nuevas pruebas. Y cuando olvidamos, comenzamos a murmurar, a temer y a desconfiar. Líbranos de nosotras mismas, Jesús. Una de las verdades más hermosas de este salmo es que Dios no actúa únicamente con justicia. Él también obra con misericordia y permite la restauración. Y hay una expresión en las Escrituras, particularmente en este salmo, que llena nuestro corazón de esperanza. Sin embargo, hay tanto amor, tanta bondad en esos momentos donde Dios entra en escena a pesar del pecado humano. En los versos 44 al 47, encontramos una hermosa evidencia de su

0: nos sostiene hoy, porque nuestra esperanza no descansa en nuestra perfección, sino en la fidelidad inmutable de Dios. Para meditar, ¿hay áreas en mi vida donde he olvidado la fidelidad de Dios? ¿Qué pruebas recientes han revelado murmuración, temor o desconfianza en mi corazón? ¿Estoy recordando con gratitud las veces que Dios me ha sostenido en el pasado? ¿Qué becerros modernos podrían estar robando mi adoración y atención? ¿Qué me enseña este salmo acerca de la paciencia y misericordia de Dios hacia mí?
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Aleluya. Alaben al Señor desde los cielos. Alábenlo en las alturas. Alábenlo todos sus ángeles. Alábenlo todos sus ejércitos. Alábenlo sol y luna. Alábenlo todas las estrellas luminosas. Alaben los cielos de los cielos y las aguas que están sobre los cielos. Alábenlo ellos, el nombre del Señor, pues Él ordenó y fueron creados. Él los estableció eternamente y para siempre. Les dio ley que no pasará. Reyes de la tierra y todos los pueblos, príncipes y todos los jueces de la tierra, jóvenes y también vírgenes, los ancianos junto con los niños, alaben ellos el nombre del Señor, porque solo su nombre es exaltado. Su gloria es sobre tierra y cielos.

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La fe del hombre puede fallarle en ocasiones, pero la fidelidad de Dios nunca le fallará a él. William Greenhill.

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0: Vivimos tiempos en los que el ruido de la vida ha silenciado una de las disciplinas más vitales de la vida cristiana, y es la oración. Muchos creyentes conocen el valor de la palabra, pero han olvidado que Dios también nos llama a clamar a Él. En Jeremías 33:3, el Señor nos dice: clama a mí y yo te responderé, y te comunicaré cosas grandes y ocultas que tú no sabes. El pastor Miguel Núñez, en su libro Clama a mí, nos recuerda que la oración es la perla perdida del pueblo de Dios. Este libro no solo nos enseña a orar, sino que nos guía a hacerlo usando los modelos bíblicos de oración, desde David hasta Jesús, desde Salomón hasta Pablo, para fortalecer nuestra intimidad con el Señor, tanto a nivel personal como nuestra intercesión por la iglesia y por la nación. Hoy, en su programa Entendiendo los Tiempos, queremos ayudarte a redescubrir el poder, la belleza y la urgencia de clamar a Dios como individuos, como pueblo, como iglesia y como nación. Y para tratar este tema, tenemos con nosotros al pastor Miguel Núñez. Miguel, bienvenido nuevamente.
1: Gracias. Otra vez un placer, un gozo poder estar aquí. Y gracias a ti por la distinción de invitarme al programa de nuevo.
0: Siempre, tú sabes que es grande el cariño, la amistad y los lazos de comunión que tenemos, Miguel. ¿Por qué la oración es llamada la perla perdida del pueblo de Dios?
1: Bueno, por un lado, déjame comenzar con la perla, ¿verdad? La perla es algo que tiene un gran valor. Es algo que la gente aprecia, la gente paga mucho dinero por ella. La oración tiene un enorme valor, es conversar con Dios. ¿Tú te imaginas que el Dios del universo, el Creador, te dé una oportunidad de hablarle a cualquier hora del día, en cualquier momento, en cualquier circunstancia, en cualquier país, y que la gente no hable con Dios? O sea, realmente esa es la parte de la perla. Que va a hablar con alguien que es completamente sabio, omnisciente, justo, bueno, benevolente, y la gente no habla con él. Y perdida justamente porque la oración siempre ha dado trabajo, pero ha dado trabajo. En nuestra generación tenemos una excusa todavía peor, y es que es una generación distraída. Tenemos más ofertas del mundo que cualquier otra, más distracciones, más entretenimiento, más egocentrismo, más individualismo. Pero anteriormente, por igual, ha habido épocas de mucha oración, pero en general el pueblo de Dios no ha orado tanto como debe. Ha hablado más de la oración de lo que ora, ha predicado más de la oración de lo que ora.
0: Miguel, es una generación light la que vemos en la fe. ¿Cómo podemos trabajar con nuestras vidas de oración? ¿Qué debemos hacer para yo crecer en mi vida de oración?
1: Bueno, yo creo que hay varias cosas, ¿verdad? Por un lado, yo siempre he dicho que todo comienza con Dios y termina con Dios. Yo creo que mientras más la gente conoce a Dios, más ora. Porque Dios por sí mismo es motivación para querer hablar con Él. Eso es uno. Pero mientras más conozco a Dios, mejor entiendo el propósito de la oración. Yo creo que ese es el problema, que la gente ora poco, porque la gente le lleva a Dios todas estas peticiones y espera que Dios se las responda en sus términos y en su tiempo. Como eso no ocurre así, entonces la gente se cansa, y rápidamente lo hace, de orarle a Dios, de pedirle a Dios, porque total, mis oraciones no surten ningún efecto, no cambian nada. Porque no hemos entendido que oración, para comenzar, es un ejercicio de comunión con Dios, de intimidad con Dios. Es un ejercicio que a mí me ayuda a entrar en los propósitos de Dios. Cuando Cristo ora en Getsemaní, ¿qué Él hace? Padre, este es mi deseo, que pase de mí esta copa. Entonces está bien que yo presente mis deseos. Pero ahí mismo entrega su deseo y dice, pero que se haga tu voluntad y no la mía. En Getsemaní, recuerda que hay un ángel que viene y lo conforta. Cristo es preparado para lo que venía. En la oración yo soy preparado para entrar en los propósitos de Dios.
0: Eso es un buen término. Yo soy preparado para entrar en los propósitos de Dios, no para entrar a Dios en mis propósitos.
1: Exactamente.
0: Porque fíjate que muchas veces nos vemos orando y pidiéndole a Dios que haga lo que nosotros queremos.
1: Así es. Por eso decía alguien que la oración no se mide. No me decirlo en inglés primero porque no se traduce exactamente igual al español, pero que prayer is not measured by how much you get from God, but how much of God gets into you. Entonces la oración no es medida tanto por cuánto yo recibo de Dios, de las peticiones que yo hago, sino cuánto de Dios entra en mí. Porque en la medida en que eso ocurre, yo soy preparado para entrar en los propósitos de Dios. Entonces ahí yo recibo afirmación, confianza, dirección, llenura del Espíritu, iluminación para cuando vaya a la iglesia quizás, o cuando lea mi palabra, su palabra más tarde, o la palabra que leí media hora antes, que yo pueda entenderla mejor. Es un ejercicio no de devengar beneficios como el que pone dinero en una máquina Coca-Cola y recibe un refresco por debajo. No, no, es un ejercicio de intimidad donde los beneficios que tú recibes son de índole espiritual y las bendiciones materiales que Dios quiera darte, que lo puede hacer y lo ha hecho, pero son secundarias en valor a las otras que Dios te da.
0: Miguel, en el Padre Nuestro, lo primero que vemos es esa relación filial que tenemos con Dios, que es nuestro Padre, pero está en los cielos.
1: Así es.
0: ¿Eso se ha perdido en la oración de los creyentes
1: sí,
0: hoy en día?
1: Yo creo que en algún momento del libro yo digo que nosotros tenemos que cuidar al orar la forma y el fondo. La forma, Padre Nuestro, que estás en los cielos, santificado sea tu nombre. O sea, ahí hay una preparación reverencial que me recuerda a mí quién Dios es, que pone a Dios en su lugar y me pone a mí en el mío. Y yo creo que eso también se ha perdido, porque no es el hombre que está allá arriba, como alguna gente le llama, o no es mi papito, aunque verdaderamente es tu padre íntimo. No, no, no, él es, aun si fuera tu papito, no se te olvide que él es tu Señor. Y que su nombre debe ser reverenciado. Yo creo que eso se ha perdido. Entonces tenemos que cuidar la forma y el fondo, ¿verdad? El fondo es que oro. Entonces yo no puedo orar de manera egocéntrica, dame, dame, dame, dame, y dame lo que yo quiero, y dámelo cuando yo lo quiero. No, yo te voy a presentar mis necesidades, quizás más que mis peticiones, mis necesidades. Llénalas según tú entiendas, en tu sabiduría, benevolencia, omnisciencia, que deben ser llenadas, que va a ser mejor. Yo siempre digo esto, Dios responde mejor de lo que tú oras. Dios responde a tus oraciones muy por encima de cómo tú y yo oramos. Aunque a mí no me guste, pero créeme que la respuesta siempre es superior.
0: Va a ser la mejor. En tu libro tú hablas de cómo reverenciar a Dios. Y yo creo que por ahí es que debemos tratar siempre de empezar nuestras oraciones, lo que tú dices, reconociendo que estamos entrando en la presencia de un Dios majestuoso, soberano, creador de los cielos y de la tierra, y claro, que a través de Jesucristo yo tengo comunión y que Él es mi Padre.
1: Claro, porque, Eduardo, si yo no reverencio a Dios, sobre todo a la hora de hablarle, lo más probable es que mi oración sea muy superficial, muy material, muy terrenal, de las cosas, lo que Cristo llamó añadiduras. Uh-huh. Porque Él que es Dios, yo ni siquiera tengo un enfoque, ¿verdad?, de altura para referirme a Él. Si yo me coloco en el lugar correcto para hablarle a Dios, tengo mucho mejor chance de que mis oraciones también puedan producirse a esa altura, a un nivel espiritual. Yo creo que la gente, en un sentido, pide mucho y pide poco. Pide mucho porque le pide mucho de lo que quiere.
0: Así.
1: Pide poco porque pide de las cosas de poco valor, en vez de pedirle a Dios. Si tú lees las oraciones de Pablo, raramente tú lo encuentras pidiendo por algo del día a día. Tú lo encuentras pidiendo porque los ojos del Espíritu sean iluminados.
0: Que lo llene de sabiduría.
1: Que lo llene de sabiduría.
0: Que produzcan fruto espiritual.
1: Exactamente, que te ayude a comprender la anchura, la profundidad, la longitud, el amor de Dios. Cosas de índole espiritual. Y Cristo lo dijo, busca el reino de Dios primero y lo demás yo te lo doy por añadidura. Pero la gente pide por las añadiduras y espera que Dios le agregue a Dios. Entonces, como añadidura.
0: Fíjate que en el Padre Nuestro, de las 6 peticiones, las 3 primeras son de adoración a Dios, y así podemos es. Decir, y, claro. y pidiendo por el reino de Dios.
1: Claro.
0: ¿A qué tú atribuyes que se nos ha olvidado pedir así? ¿Qué es lo que pasa cuando una persona conoce al Señor, se convierte? ¿Es que no es instruido en la oración?
1: Yo creo que hay una combinación de cosas. Comenzando por el púlpito. Si el púlpito es light, la predicación es ligera.
0: Ligera.
1: La gente va a vivir una vida ligera y al mismo tiempo va a aprender a hablar ligero acerca de Dios y orarle a Dios de manera ligera. Yo creo que todo comienza por ahí. Eso es uno. Yo creo también que es necesario hablar de la oración en términos de sus propósitos, de para qué es, para qué fue diseñada. Y luego tenemos que modelar a la hora de orar acerca de qué vamos a pedir. Entonces, a veces he estado en un grupo de oración donde, ok, ¿qué vamos a pedir? Entonces, bueno, voy a pedir por mi vecina que se va a operar mañana. Bueno, está bien, yo no estoy diciendo que no, pero... hay tantas otras cosas antes de llegar ahí por las que debiéramos estar pidiendo. En la iglesia, en la IBI, nosotros una vez tomamos 4 meses para que los miércoles, cuando nos juntamos a orar, oráramos, y le pusimos este nombre, oraciones extraordinarias. Y no estábamos hablando de sanaciones ni nada de eso, aunque no tengo ningún problema en que oremos por la sanación de alguien, sino que no estemos en la minutia, en las cosas superficiales. Vamos a pensar en cosas que verdaderamente tienen valor, que están ahí. Ese fue el propósito del libro Clama a mí. Nota que tomé oraciones de la Biblia para orar, entonces para enseñar a orar. Bueno, pues tomemos de esas oraciones de la Biblia en día miércoles y apliquémoslas al día a día.
0: Okay.
1: Que eso es orar la Biblia, aprender a orar la Biblia, que yo creo que hace mucha falta en el día de hoy.
0: ¿Cómo podemos aprender a orar cuando enfrentamos tentaciones, Miguel?
1: Bueno, muy buena pregunta, quiero decir. Porque en realidad, en primer lugar, yo debo huir de la tentación. Pero ok, ya no puedo, ¿no? Estoy entre la espada y la pared, por la razón que sea. La mayoría de las veces yo creo que podemos.
0: Uh-huh.
1: Pero yo puedo pedirle a Dios que me dé la fortaleza, que me acompañe, que no me deje caer, que quite mis deseos. Conocí un pastor cuando vivía en Estados Unidos, me llevaba quizá 10 años, ya no estaba en el pastorado, que él decía, yo frecuentemente oro, y digo, Señor, no permita que mis tentaciones y mis deseos se junten, que las ocasiones no sean las mismas. Y eso es una buena oración práctica también. Entonces yo creo que continuamente debiéramos pedir por liberación de la tentación, está en el Padre Nuestro,
0: uh-huh.
1: Líbranos hoy, danos hoy el pan de cada día y líbranos de tentación. ¿Por qué eso está ahí? Bueno, porque Dios sabe hasta dónde yo puedo soportar. Dios sabe lo que a ti te tienta, quizás no es lo que a mí me tienta y viceversa. Como Dios conoce todo eso, entonces, Señor, tú en el conocimiento que tienes de mí, líbrame de esa tentación que realmente puede ser de tropiezo. Ahora, mucha gente pide por que me libre de la tentación y hace subconscientemente o conscientemente, como Agustín de Hipona antes de convertirse, líbrame la lujuria, pero no todavía.
0: Así es.
1: Y entonces él confiesa en su libro Confesiones que él oraba así porque él tenía miedo de que Dios respondiera muy rápidamente y entonces ahora él no pudiera seguir disfrutando de su lujuria. Bueno, yo creo que muchas veces hay gente que ora, aunque no lo diga, su corazón realmente no desea lo que está pidiendo.
0: Líbrame de tentación, pero coqueteo con la tentación.
1: Exactamente. Voy y me pongo en el medio de eso. Es como líbrame de la tentación del dinero, pero yo nada más pienso en dinero. De cuál es la próxima forma de hacer dinero.
0: Y no tomo medidas para que esa, ¿verdad? Para evitar esa codicia,
1: claro.
0: Ese amor al dinero en mi vida.
1: Ni rindo cuenta acerca de eso, ni hablo con nadie acerca de eso. Lo mantengo como un secreto. Y bueno, al final de cuentas termino cayendo.
0: Tú dijiste algo, termino cayendo. Y todos caemos. No hay hombre que haga siempre el bien y nunca peque. Nosotros los creyentes estamos en un proceso de santificación. Tenemos pecados remanentes con el que luchamos. No hemos sido glorificados. Y en el Padre Nuestro dice, perdona nuestras ofensas así como nosotros perdonamos a los que nos ofenden. Pero en el caso de David que tú planteas en el libro, tenemos una persona que ha pecado gravemente.
1: Uh-huh.
0: ¿Cómo orar después de haber pecado de esa manera?
1: Bueno, excelente pregunta, porque yo creo que la respuesta está en la Biblia, Salmo 51, que tú conoces, ¿verdad? Nota que David, cuando comienza el Salmo 51, no justifica su pecado en lo más mínimo. David apela a atributos de Dios. Ten misericordia de mí. Sí. Él sabe que él no merece en lo más mínimo ese perdón, pero ten misericordia. Luego de reconocer y apelar a los atributos de Dios, David pasa en un momento dado a pedirle a Dios que renueve un nuevo espíritu dentro de mí. Mi espíritu se enfrió, mi espíritu se alejó. Es como que mi espíritu estaba verde, para usar la ilustración, pero ahora se secó. Devuélveme el gozo de mi salvación. Y hay una frase en el Salmo 51 que a mí me encanta, donde dice, entonces, o sea, después que tú hagas esto en mí, enseñaré a los pecadores sus transgresiones. Oye, es como que, yo no sé si David lo estaba pensando así, pero es como lo imagino. Con lo que aprendí, con lo que, como me vi caer, como yo sé que como, por la experiencia que pasé, de eso yo quiero enseñarle a los transgresores. Yo creo que todo el que ha tropezado o que se ha caído debiera, en vez de alejarse y nunca hablar de eso, ser más honesto y usar la renovación que Dios ha traído a su vida y usar eso como motivo de enseñanza. Yo creo que Dios estaría mucho más honrado.
0: Como un testimonio.
1: Es como un testimonio de la gracia, la obra, la misericordia de Dios, el Dios de segundo chance. Yo creo que eso sería mucho mejor. De hecho, siempre le he pedido a Dios que me evite caer, pero que si ocurre, que me ayude a usar mis experiencias y lo aprendido para evitar que otros caigan, para evitar que otros pequen, o por lo menos advertírselo.
0: Sí.
1: Ya de ahí en adelante queda de parte de ellos y evitan su tentación, o siguen adelante o se detienen.
0: Tú mencionaste ahorita, hace un rato, la oración de Jesús en Getsemaní. Y a mí me gustaría que tú nos dijeras qué enseñanzas tiene esa oración para nosotros. Porque uh-huh. ahorita lo mencionaste de pasada, sí. como decimos nosotros. Sí. Fíjate que estoy tratando de cubrir diferentes aspectos del libro.
1: Claro. No, y lo aprecio, porque así la gente tiene una idea de si va a leerlo, de qué va a leer.
0: Y te voy a decir algo. Ese libro nos ayuda para lo que tú dijiste al inicio, para aprender a orar la Biblia, amén. Lo que dice la palabra, amén. Orar con esa terminología, uh-huh. con ese corazón.
1: Amén. Bueno, Getsemaní, déjame comenzar cómo ocurre. Cristo llega a la cercanía de Getsemaní, él y 11 más de sus discípulos, ya Judas había salido. Pero de repente él decide que va a dejar 8 en un lugar y se avanza con 3 un poco más adelante. Pero luego él decide dejar esos 3 también. Y se va solo. Pero yo digo que Getsemaní es el lugar donde Cristo se quedó solo. Para ilustrar esto, que hay gente que ha estado cerca de Getsemaní y piensa que estuvo en Getsemaní, uh-huh. como los 11, o como los 8, o como los 3. Pero Getsemaní para mí es el lugar donde tú entregas la última fibra de tu voluntad, que es lo que Cristo hace. Que pase de mí esta copa, pero que se haga tu voluntad y no la mía. Entonces yo creo que donde estaban los 11 al llegar, ellos no estaban entregando la última fibra de su voluntad, ni Cristo estaba orando así todavía. Donde estaban los 3, tampoco. Cuando Cristo está solo, en la intimidad con Dios, donde Él experimenta el dolor de lo que viene, el físico, el espiritual, el abandono del Padre, que Él está anticipando todo eso, y ahí entonces le entrega la última fibra de su voluntad. Yo creo que Getsemaní para mí es una oración extraordinaria, aunque es muy corta lo que se revela. Sí. Pero tú puedes ver la intensidad de la agonía de Cristo cuando Lucas relata que su sudor se volvieron como gruesas gotas de sangre. Eso es un fenómeno médico, se llama hematidrosis.
0: ¿Y en qué condiciones pasa eso? ¿En la condición que estaba el Señor de una gran presión, un fuerte dolor emocional?
1: Exacto. Es algo que ha sido descrito en animales y en personas. Son hemorragias en las glándulas sudoríparas que solamente ocurren bajo una intensidad de estrés físico y emocional profundo. Físico y emocional, ambas cosas, terminan produciendo estas hemorragias. Entonces el sudor sale teñido de sangre y obviamente le da más solidez o más el sudor es menos líquido, más espeso, más densidad por el contenido de la sangre. Entonces, ahí es donde Jesús realmente está luchando con la cruz. Yo creo que después de Getsemaní, yo no quiero decir que Jesús iba, como decimos nosotros, en coche, como que fue fácil. Bueno, no fue fácil físicamente y emocionalmente, no. Pero yo creo que, pero él no sentía la oposición que sintió cuando agonizó en Getsemaní y sudó como sudó, porque ya le entregó la última fibra de su voluntad. Y yo creo que eso es, si nosotros hiciéramos eso, la vida cristiana fuera mucho más fácil. Y pensar que Cristo la definió claramente así. Recientemente yo estaba predicando sobre Marcos 8, fuera del país. Y leí un texto que yo había leído otras veces, pero me chocó positivamente, más todavía, como que Dios quiso hacer algo y enseñarme algo. Porque Cristo está con los discípulos, discípulos, los 11, los 12, los que estuvieran, porque no dice y estaban los 12, uh-huh. Pero simplemente el grupito íntimo. Y le habla de su crucifixión por primera vez. Y luego dice que, pero luego, llamando a las multitudes y a sus discípulos, o sea que él agrandó el grupo,
0: sí,
1: les dijo: si alguien quiere venir en pos de mí, niéguese a sí mismo. Esta gente, esa multitud, no estaba todavía en pos de él.
0: Estaban detrás de los milagros,
1: exacto,
0: de la comida, de la sanación.
1: Y de algo que dijera que le pareciera interesante. Pero si alguien quiere seguirme, escúchame, ¿por dónde tú tienes que comenzar? Te niegas a ti mismo, tú tomas tu cruz y luego sígueme. O sea, no me sigas si tú no estás dispuesto a hacer esto. Pero se lo dijo a las multitudes, no al grupito.
0: Sí.
1: De manera que ese llamado no es para el pastor, el misionero, el anciano, para todo el mundo. Y comienza con una negación de ti mismo. ¿Qué es lo que ocurre en Getsemaní? Y eso hay que hacerlo todos los días. Tú tomas tu cruz todos los días. Tú te niegas a ti mismo todos los días. Tu vida cristiana será mucho más fructífera, de mayor obediencia y de mayor gozo para ti.
0: Muchas veces me parece en el trabajo pastoral, hablando con diferentes personas que dicen que son creyentes, como que ellos con su fe han añadido algo más a su vida, pero no están dispuestos a pagar ese precio que tú dices.
1: Claro, no, definitivamente. Para la mayoría de la gente, Cristo es, no sé si lo hemos hablado otras veces en otro programa, una parte importante de su vida. Para otro grupo es la parte más importante de su vida. Y para un grupo selecto, Cristo es su vida. Que es ahí donde tenemos que llegar. Porque ahí las cosas se ven diferentes, se viven diferentes y no son tan pesadas. El problema es que cuando Cristo es simplemente algo importante en tu vida, hay otras cosas importantes que pesan igualmente. Entonces ahora tú tienes una lucha continua con la obediencia, que no debe ser, honestamente.
0: Tú planteas en tu libro que nosotros también debemos estar pendientes de orar por nuestra nación. ¿Tú podrías explicarnos eso en los minutos que nos quedan?
1: Sí, porque no, definitivamente. Bueno, mira, la primera es que yo comencé como a entender verdaderamente hasta dónde eso es así. Hay dos textos a los que yo puedo aludir. Uno es cuando Dios le dice al pueblo que Él va a enviar a Babilonia en exilio. Le dice a través de Jeremías: a la nación donde te envío, procura su bienestar, porque en su bienestar está tu bienestar. Uh-huh. Bueno, la mejor forma de yo procurar el bienestar de una nación donde me están enviando, donde nací, es orando al Dios, ¿verdad?, al Señor de las naciones. Eso es un texto. Pero Segunda de Crónicas 7:14 es un texto que Dios se lo dio a la nación de Israel, pero el principio, vamos a verlo. Cristo dice: si se humilla mi pueblo, sobre el cual es invocado mi nombre. O sea, le está hablando a gente que se dice creyente, sobre el cual es invocado mi nombre. Y ora, se humillan y se apartan de sus malos caminos. Yo iré desde los cielos y sanaré mi pueblo, no a la nación, dice, sanaré la tierra. Pero nota los ingredientes de eso. Si mi pueblo creyente se humilla y ora, se aparta de sus malos caminos, que la oración me va a ayudar a eso. Yo voy a oír desde los cielos. Entonces oiré. Hay un entonces ahí, no antes. Pero yo me voy a atrever, voy a decirlo así, a sanar la tierra incluso. Entonces yo creo que hay una enseñanza ahí de orar por la nación. Y Salomón lo hace de una manera hermosa cuando estaba caminando con Dios en su momento.
0: Yo me recuerdo que en una conferencia por su causa al final, tú llamaste a todos los pastores para que diéramos un paso al frente, aquellos que debían arrepentirse de sus pecados lo hicieran y que oráramos todos ahí al final de la conferencia.
1: Un poco atrevido eso, porque
0: pero
1: los pastores
0: bien.
1: No me conocían tanto todavía, porque ahora somos mucho más amigos, más íntimos. Pero yo creo que fue algo que debimos haber hecho, porque todo comienza por el liderazgo.
0: Y nadie puede creerse que no tiene pecados que confesar. Todos debemos arrepentirnos
1: 100%.
0: De muchos pecados, de muchas situaciones. Y eso lo que hace es que despierta, abre los ojos de uno.
1: Amén.
0: Para ver que no hemos llegado. Amén. Y que tenemos que seguir corriendo la carrera, Miguel.
1: Así es.
0: Una exhortación final en el tiempo que nos queda, Miguel.
1: Bueno, hermano o hermana, yo quisiera animarte que pueda buscar el rostro de Dios, que pueda entrar a la Biblia, tratar de ver en la Biblia todo lo que ella nos revela, nos dice acerca de ese Dios, y que responda a la invitación que el mismo Dios te hace, tanto en el Antiguo Testamento como en el Nuevo. Clama a mí y yo te responderé y te voy a revelar cosas que tú no conoces. Eso es en Jeremías 33:3, que ya el pastor Eduardo comenzó por ahí en el programa. Pero luego en el Nuevo Testamento, Cristo nos dice, el que busca, halla. El que toca, se le abrirá. Buscar y hallaréis. O sea, Cristo te está diciendo, busca, tú vas a encontrar. Ahora, no vas a encontrar necesariamente lo que tú quieres encontrar, pero lo que encuentres es porque yo te lo voy a dar y será mejor que lo que estás buscando. Pero tienes una invitación abierta a buscar, a tocar, a pedir de parte de Cristo. Entonces, responde a la invitación de Dios para que tú puedas orar. No tengo deseo, pídele a Dios que te dé deseo.
0: Amén.
1: Pídele a Dios que ponga una pasión incluso por la oración. Pastor, ¿y cuánto tiempo lo pido? Hasta que llegue. Y cuando llegue, va a venir de parte de Dios y no se va a ir. La mayoría de las cosas, Eduardo, que están en mi vida hoy, que son buenas, la gran mayoría vinieron como fruto de pedirla.
0: Amén.
1: Incluyendo pasión por la Biblia, pasión por Cristo, pasión por la oración. Todas esas cosas yo las pedí, pues yo no puedo producirlas.
0: Amén.
1: Esa es la realidad.
0: Mi hermano, gracias por estar con nosotros nuevamente.
1: A ti nuevamente, igual.
0: La oración no es una opción, como hemos visto en la vida cristiana. Es un llamado divino, un privilegio y una necesidad vital. El libro Clama a mí, del pastor Miguel Núñez, nos recuerda que el creyente que ora es el creyente que vive cerca del corazón de Dios. Nuestra nación, nuestras iglesias y nuestras almas necesitan hombres y mujeres que clamen con sinceridad, fidelidad y constancia ante el Dios Todopoderoso. Hoy, más que nunca, es tiempo de volver a arrodillarnos, no para repetir fórmulas vacías, sino para conversar con nuestro Padre Celestial, con fe, con humildad, con esperanza. Como dice el autor de la Epístola a los Hebreos, acerquémonos pues con confianza al trono de la gracia para que recibamos misericordia y hallemos gracia para la ayuda oportuna.
1: Amén.
0: Gracias por haber estado con nosotros en su programa Entero.

La naturaleza y fin de un juicio o sentencia deberían ser correctivos, no vindicativos. Para sanación, no para destrucción. John Owen.

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0: Mediante el ayuno, el cuerpo aprende a obedecer al alma. Mediante la oración, el alma aprende a dominar al cuerpo. William Secker.
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1: Tomen su Biblia y pase conmigo al maravilloso Evangelio según Mateo. Vamos a comenzar en esta noche en este tremendo libro. Vamos a tener una aventura en los siguientes meses y años conforme compartimos juntos en este tremendo, tremendo libro. Quiero darle simplemente algo de trasfondo y no voy a pasar mucho tiempo dándole un panorama del libro. No voy a pasar mucho tiempo contándole o hablándole de todos los temas del libro. La razón es que realmente nunca lo he estudiado y no quiero llegar a ninguna conclusión hasta que lo hayamos terminado. Entonces, después de que lo hayamos terminado, regresaremos y resumiremos las partes y concluiremos con todos los temas y vamos a hacer eso con el método inductivo en lugar del método deductivo. Entonces, lo que vamos a hacer simplemente es comenzar a estudiar la primera porción. Vamos a entrar a este maravilloso libro de 28 capítulos y ver lo que el Espíritu de Dios nos tiene que decir. Permítame introducir el tema y el libro un poco para comenzar. En el momento en el que Cristo nació, Israel, como usted sabe, estaba bajo el dominio romano. Y había muchas cosas acerca del dominio romano que oprimían a Israel. Un aspecto de la opresión de Roma era el sistema aplastante de impuestos. Era un sistema cruel, era incansable y era muy sistemático. Roma había extraído impuestos de una manera muy fuerte de las naciones que había conquistado. Dos impuestos en particular eran recaudados. Uno era un tipo de impuesto que en esencia se comparaba en la actualidad a nuestro impuesto por los ingresos que recibimos. El otro era llamado el impuesto por suelo, el cual sería una especie de impuesto por la propiedad o por tierra. Y era interesante la manera en la que esto funcionaba. Los senadores romanos, quienes eran muy ricos en la ciudad de Roma, junto con los magistrados muy ricos y predominantes en la sociedad romana, tenían la oportunidad de comprar, mediante una subasta pública, los ingresos de cierto país a un precio fijo y después quedarse con esos ingresos durante 5 años. En otras palabras, una especie de coalición de senadores ricos romanos compraba el derecho del gobierno romano para recaudar los impuestos de la nación de Israel durante un periodo de 5 años. Entonces, dependía de ellos extraer tanto como podían. Eran llamados los publicanos. Y ellos contrataban esclavos y personas ahí en la nación de la cual ellos habían recibido el permiso para recaudar los impuestos. Contrataban a estas personas para que, de hecho, ellos fueran los recaudadores de impuestos. Entonces, lo que usted tiene aquí es que estas personas trabajaban para recaudar impuestos para darle a los senadores ricos que han comprado por parte del gobierno romano el derecho de recaudar todo el dinero que podían extraer de esas personas. Ahora, estas personas, como dije, en los lugares ricos eran llamados los publicanos. Las otras personas que los recaudaban eran lo que en el Nuevo Testamento son llamados publicanos. Esto es, los ricos, publicani en latín, y los que recaudaban eran publicanos. Los publicanos o los recaudadores de impuestos, claro que estas personas en el país las veían como traidores porque estaban recaudando impuestos de sus propios compatriotas para darle a personas de una nación extranjera lo que ellos recaudaban. Y entonces eran vistos como traidores que estaban explotando a sus compatriotas para los capitalistas romanos ricos y estaban haciéndolo para su propia ganancia. Y lo que usted tenía era que los romanos estaban explotando a estas naciones que ellos conquistaban, quienes eran dueños de los derechos, y después tenía aún una explotación mayor por parte del recaudador mismo para poder llenar sus propios bolsillos, así como es el ejemplo clásico del hombre llamado Zaqueo, quien había hecho esto. Ahora, los recaudadores de impuestos o publicanos, como el Nuevo Testamento los llama, estaban